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7: La vitamina para hoy lleva por nombre Grandes Metas. Un maestro quería enseñarles una lección a sus alumnos. Les dio la oportunidad de escoger en 3 exámenes. Uno de 50 preguntas, otro de 40 y un último de 30. A los que escogieron el de 30, les puso una C. Sin importar que hubieran contestado todas bien. A los que escogieron el de 40, les puso una D. Aun cuando más de la mitad estuviera incorrecta, y a los que escogieron el de 50, les puso una A. No obstante, que se hubieran equivocado en casi todas. Los estudiantes no entendían. El maestro respondió: queridos alumnos, no estaba examinando sus conocimientos, pero sí su determinación de apuntarle a lo alto. Le apunto a lo alto sabiendo que así estaré más cerca de mis sueños. Que si me conformo con pequeños objetivos, le apunto a lo alto sabiendo que Dios me ha capacitado para florecer donde estoy ahora, si busco dar mi mayor esfuerzo. Le apunto a lo alto con fe en Dios, determinará la obra que comenzó en mí. Si prosigo adelante con determinación y no me doy por vencido, Dios, según su bondadosa determinación, es quien hace nacer en ustedes los buenos deseos y quien los ayuda a levantarlos a cada momento. Esto está en Filipenses 2:13. Y esta es la lectura de la vitamina. Esta es con la que hoy estamos platicando con usted, con la que vamos a compartir con usted. Y ojalá que en alguna de todas estas cosas en las que expliquemos estemos de acuerdo. Porque lo interesante de esto es que nos pongamos de acuerdo y que en algún momento veamos si es cierto lo que este escritor dejó a

acá, o si es cierto en realidad lo que dice la parte bíblica al final, lo que dice Filipenses en el capítulo 2, versículo 13. Y es que a veces nosotros somos conformistas y estamos ahí tranquilos, y cuando somos estudiantes más, y cuando estamos queriendo egresar de la universidad, nos cuesta. Y siempre protestamos cuando el maestro nos da a nosotros un test con tantas preguntas. A veces con mi hijo discutimos estos temas, yo creo que como padres lo hacemos a menudo. Y decimos, bueno, ¿qué te pasó en los exámenes? Es que ese maestro me pone demasiados puntos. Hoy el test venía casi con 30 preguntas. Y es que los exámenes los están poniendo cada día más fuertes. Y es que los exámenes todos salimos mal. Y a veces uno pregunta, bueno, ¿y por qué saliste mal? Entonces, vemos la cantidad de preguntas que tenían estos test que el maestro pasó a sus alumnos. Y es bueno ponerle mucha atención lo que este maestro hizo, porque un día nos puede pasar a nosotros. Y dice que eran tres tipos de test. A veces en las escuelas, en las universidades, o ya en el nivel de bachillerato, los maestros hacen tres tipos de test. Y esto se hace con la idea de que entre ellos no se copie o no haya fuga de información para llenar los exámenes, y que alguien saque 10 sin haber estudiado. Aquí era lo contrario. Aquí no importaba cuánto usted contestara, si el 50%, el 20, el 30, si según dice aquí, a los que escogieron el de 30 les puso una nota que era C. A los que escogieron el de 40 les puso una C, y al que escogieron el de 50 les puso una A. Esto en otros países significa que la A es 10, que la B puede ser un 7 y que la C puede ser un 5. Al final, las notas en cada país tienen su determinación o su simbología, y aquí era A, B, C. El de 30 era C, el de 40 B y el de 50 A. Casi nunca los alumnos quieren agarrar el test que tiene mayores preguntas. Siempre nosotros nos volvemos haraganes y agarramos el que tiene menos. Y es que casi nunca nos preparamos. Del grado, a veces, dos o tres son los que sobresalen. Y esos dos o tres son los que se llevan el primero, segundo y tercer lugar. El resto, nos quedamos con el test de 30 preguntas. Casi nunca agarramos el de 50 o el de 40. El maestro aquí no quiso calificar sus conocimientos o lo que habían aprendido en ese tiempo en la escuela, sino que simple y sencillamente quería ver dónde estaban ellos y hasta dónde querían llegar, o cuáles eran sus metas al finalizar o al crecer o al llegar a su mayoría de edad. Y por eso no entendían. Y dice, los estudiantes no entendían. El maestro respondió, queridos alumnos, no estaba examinándolos sus conocimientos, pero sí su determinación de apuntarle a lo alto. Todo aquel alumno que de una u otra manera saca 10, saca 9 o mínima nota 8, sabe dónde quiere llegar. Ese sí sabe qué es lo que quiere ser en la vida. Y ese le está apuntando a ser el primero de sus compañeros, el mejor de su grado, el mejor de la universidad o del colegio, y graduarse de algo bueno para poder llegar a lo alto. Este le apuntó a lo alto, o estos le apuntan a lo alto. El resto que nos quedamos con los tests de 30 y de 40,
nos quedamos con los técnicos, aquel que es técnico en computación, aquel que es técnico en mecánica, aquel que es, aquellos que son, que llegan realmente a tener conocimientos casi básicos, o casi poco, o casi nada, es lo que quería decir. No así aquel que le apunta al 10, aquel que le está apuntando y que se molesta sacarse 9, ese quiere ser lo mejor. Ese le apuntó a lo alto porque él sabe perfectamente bien, y como lo dice el texto ahora, él sabe que Dios lo ha hecho con capacidades para poder lograr y salir adelante y llegar a la meta y llegar al éxito. Entonces dice la siguiente parte de la lectura: le apunto a lo alto, sabiendo que así estaré más cerca de mis sueños. Cuando usted va y se fija metas y está en las metas y quiere lograrlo, solamente recuérdese que Dios, según su bondad, determinación, hace nacer en usted los buenos deseos, y Él es el que nos ayuda a salir adelante. Él es el que está pendiente de nosotros. Cuando tenemos dificultades en el colegio y cuando ya sabemos qué es lo que queremos, nos encomendamos a Dios. Y de no, nosotros como padres le decimos a nuestros hijos cuando van a exámenes: encomiéndate al Señor. Pedile a Dios que te haga inteligente. No le decimos decir a tu maestro que te haga inteligente. Tal vez al maestro, al Padre Celestial, pero no al profesor. Usted va ahí a aprender lo que el maestro le dice. Pero para poder pasar, o para poder llevar una buena nota, o para poder llegar donde usted quiere, debe de ir esforzándose poco a poco. Y es que en la vida vemos estudiantes buenos, excelentes, mediocres, como decimos, y malos. Y es que depende a qué vayamos. Habemos padres de familia que mandamos a nuestros hijos a la escuela por quitárnoslos de encima todo el día, porque ya aburrís andar a guerra a la escuela. ¿Qué culpa tienen los maestros de que usted haya educado mal a sus hijos y que no los aguante en su casa? El maestro o el profesor es simplemente para enseñarle el pan del saber, no para educar a sus hijos, y la educación comienza en su casa. El resto de las cosas vendrán por añadidura. El maestro es fundamental, la religión es más que fundamental, pero todo estriba y todo comienza en la armonía de su hogar. Cómo nosotros como padres logremos educar a nuestros hijos, y cómo nosotros como padres les vayamos diciendo dónde está tu meta, hasta dónde quieres llegar, por qué te queremos llevar hasta ahí, por qué te decimos que te vayas esforzando día a día para que el día de mañana el maestro que te haga tu examen o los exámenes y te pregunte de cuántos puntos quieres tu test, se lo pidas de 50. Porque cada vez que te vayan a dar un test y tenga la mayor parte de preguntas, o más preguntas que los otros, tus conocimientos se van haciendo mayores. Y te vas a ir sacando dieces. Y cuando un hijo le regala al padre un 10, el padre se siente el más feliz del mundo. Porque ahí hay un esfuerzo. Ahí hay una bendición de Dios. La bendición de Dios, el esfuerzo de los padres y la dedicación de los hijos son las que a este joven lo van a llevar a lo alto. Y todos aquellos jóvenes que le apuntan a lo alto son aquellos que se proponen una meta y que van saliendo con sus notas de la mejor manera posible. Por eso se llama el tema Grandes Metas, porque no es fácil llegar a la meta siempre y cuando nos esforzamos. Todo aquel que va a ser atleta sabe que es llegar a la meta, y sabe que llegar a la meta llega uno, y digo uno porque es el que saca el primer lugar.
el que va de segundo y el que va de tercero y los que van el resto. Porque aquí podemos calificar de que el que le pusieron A es el que llegó primero a la meta. El que le pusieron B fue el segundo y el que le pusieron C es el tercero. Pero díganme ustedes, ¿quién tiene el mayor protagonismo? ¿El que se sacó la letra C o el que se sacó la letra A? Definitivamente la letra A. Es aquel que se sacó el 10, es aquel que sale en la foto, es aquel que lo sacan por la televisión, es aquel que lo entrevistan. Ese es el que llegó a la meta, ese es el que llegó a lo alto. ¿Y quién lo lleva a usted a lo alto? Ya lo leíamos y lo decíamos acá. Dice que le apuntó a lo alto sabiendo que Dios lo ha capacitado para florecer donde ahora está. Y así usted busca dar con su mayor esfuerzo. Que no se le olvide que para triunfar hay que forzarse. Que para tener éxito hay que forzarse. Hay que pagar algo, hay que esto es cuesta, pues no es así nomás. No es que usted se acostó hoy y mañana amaneció millonario, a menos que compre la lotería en los Estados Unidos. Y que tenga suerte, porque también cuesta tener suerte. En todos los que compran lotería, uno nada más se lleva el premio mayor. Nada más. El resto son premios de urna, los chiquititos, ¿verdad? Pero que muchos se conforman con eso. Y ahí se van quedando conformistas y conformistas y conformistas. Al final, no traen nada. El que tiene éxito es el que mejor vive. ¿Por qué? Porque Dios le da a usted esa oportunidad de apuntarle a lo alto. Cuando usted le apunta a lo alto, con fe en Dios, terminará la obra que comenzó. Y usted tiene la oportunidad de decirle a Dios, gracias Señor, porque finalizaste la obra que hiciste en esta persona, en este cuerpo. Y si puedo seguir adelante con determinación, no voy a darme jamás por vencido. Agarre la Biblia o tome la Biblia, abra la Biblia, busque Filipenses capítulo 2 versículo 13 y ahí encontrará la frase sabia para esto. Dios, según su bondadosa determinación, es quien hace nacer en usted los buenos deseos y quien nos ayuda a llevarlos a cabo. Esta es la vitamina de hoy. Dios que los bendiga a todos.

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2: Hoy sí estamos felices porque llovió. ¡Qué ricura! Buenas noches. Hoy nos vamos a quedar esperando. ¿Va a llover? ¿No va a llover? ¿Cómo va a estar el clima hoy?

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0: Ya son las 6:29. Quiero la canción, por favor, Rompí la botella. Rompí la botella. También Maribel quiere la canción para la hora de los temerarios. Ok. Va a ser la primera en sonar, amiga. Es que ya huele a fiestas por acá. Aunque en Santa Rosa se faltan un buen de días, ¿verdad? Pero todavía están disfrutando en Anamoros. Y ya se les acaba casi, casi, el fin de semana próximo.

0: Saludos a Willy Reyes escuchando La Fabulosa en New York, así también como Sergio Reyes en el mismo lugar. Hola, buenas tardes. Quiero que me ponga la canción En la Hora de los Temerarios, por favor. Se llama La Última Noche. Ok, con gusto. Por favor, Freddy quiere Las Mujeres a Mí No Me Quieren. Ay, ay, ay.
1: Hola, hola.
0: ¿No lo quieren de verdad o es la canción? No, mentira. Yo sé que es la canción nada más.
1: Muy bien. Y complájame con una canción de La Sonora Dinamita que se llama Las Brujas.
0: Las Brujas.
1: Muchas gracias. Y en, ahí en La Hora de los Temerarios, desde ya, si puede complacerme ahí con Pobre Tonto Enamorado.
0: Muchas gracias.
1: Feliz tarde noche para usted y para toda la audiencia.
0: Feliz noche, Julio. Ok, ya suenan Las Brujas entonces. Mientras tanto, complacemos al amigo que dice: Las mujeres no me quieren. Vaya, pues. Suena la canción. Vaya.

Que se siente el fin de semana ya, el olor a fin de semana. Pero lo que sí se siente es que hay vacación, aunque sea de un día para algunos. Mañana no van a madrugar como siempre para el trabajo. Van a amanecer dormidos. Lavando ropa van a amanecer. Y luego descanso total. Así que mañana no pierda el tiempo de venirse al centro porque va a estar cerrado casi todo.

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6: Entonces, ¿seguimos con cumbiones o no seguimos con cumbiones? ¡Claro que sí! Faltan 15 minutos ya para las 7 de la noche. Y en las 7 venimos con la hora de los temerarios. Saludos para Griselda Reyes hasta Tizate por medio del teléfono de Willy Reyes. Alguien más, no sé si es que le está saludando.
7: Siempre te
6: un saludo para Cristino Núñez de Corinto.
7: No siento

¿A qué huele con esas canciones? ¿A fin de año o se trasladaron para las fiestas agostinas? Ya los confundí, ¿verdad? Eso es lo bueno de la música, que nos traslada a veces a lugares, a momentos, a personas.

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0: Son las 7:06. Buenas noches a todos. Bienvenidos a esta hora de Los Temerarios. De lunes a viernes, usted no se lo pierda. Temerarios en la Fabulosa. Tenemos petición que desde bien tempranito llegó, ¿eh? Nostalgia Campesina. También hace un buen rato, Julio César nos solicitó Pobre Tonto Enamorado.
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0: Quiere también Una Guitarra Llora. En la hora de Los Temerarios, La Última Noche. Y será La Última Noche. Esa, ahorita la vamos a buscar porque no se llama así, La Última Noche. Florcita, buenas noches, ¿cómo está? Hola, quiero Una Guitarra Llora, por favor, de parte de Andrea y Christopher. Un saludo para mi padrino Martín y mi madrina Tránsito hasta San Francisco, Corinto. Ok, vamos complaciendo entonces en el orden que han llegado las peticiones. Buenas noches y bienvenidos. 7:07.

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1: Son las 7:18, 7:18. Gracias por sintonizar La Hora de los Temerarios. Florcita quiere el tema Sé que te amo. Hola, buenas noches. Quiero la canción Derrotado y sin cariño. La escuchamos en el Sauce, con gusto. Hola, quiero la canción Esos amores de los Temerarios y Julio Iglesias. Ok, vamos a escuchar esa entonces. Ya me mandó hasta el link, amigo. Hola.
2: Y un saludo para Jonathan y me compras la música. Sí, una miradita.
1: Una miradita, yo quiero de ti. Vaya, ya viene una miradita. Ya se nos va el último bloquecito. El primer bloquecito es el último. Pues sí, el último tema.
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4: 7:25.
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4: Hoy le quiero una canción a La Mujer que Soñé, por favor. Le escuchamos en Monteca, Caserío de los Chorros. Saludos a Blanca Gutiérrez. Buenas noches. Ah. Amigo.
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4: Ah, la mujer de los dos. Ok, amigo.

0: Sonia, que ahora está de cumpleaños, por favor, me papá.
1: Sonia,
0: noche callada.
1: Felicidades, Sonia. Bendiciones, Sonia. A veces cuando tenemos mucho sueño y demasiado cansancio, si queremos una noche callada. Pero a veces cuando andamos deprimidos y queremos compañía, queremos escuchar aunque sea los grillos, aunque sea los truenos, aunque no llueva.

Ok, para que usted sepa que la canción ya está por sonar, le voy a decir cuáles tengo en lista y en el orden que van a sonar, para que usted diga, ah, ahí está mi canción, ok, no se le olvidó. Ahorita viene Sé que te amo, luego Esos amores de Temerarios y Julio Iglesias, Derrotado y sin cariño, Mi alma reclama, La mujer que soñé y La mujer de los dos, y también ahorita cerramos con Noche callada. Creo que estamos bien con las peticiones, pero si usted quiere un tema, solicítelo al 2641-2157.

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1: Todo bien,
2: amigo.
1: Yo hasta con la chanchona de vuelta a aprenderlos el sábado.
2: El sábado, amigo.
1: Yo te escucho todos los sábados.
2: Gracias.
1: Te cuida mucho, este.
2: Usted también, cuídese.
1: O no, Aníbal de los Ranchos.
2: Noé Aníbal, feliz noche y gracias por la sintonía, Noé Aníbal.

0: Hola, buenas noches. Quiero un saludo para mi nuera Salvadora Bonilla de parte de su suegra Melida Santos de Cantón Bejucal. De feliz noche para ella. Ok. Ahí está su suegrita, amiga, saludándola.
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0: Son las 7:43, el último bloquecito de esta hora que se ha pasado muy rápido. Y ya tenemos el bloque listísimo y seguro por complacerles. Ya llegó el comunicado oficial para la gente que va a ir a las fiestas patronales de Enamoroso, que está yendo, ¿verdad? Con la finalidad de generar un ambiente de armonía y seguridad con el desarrollo de las fiestas. Y ya hay regulaciones como los que van a ser parte de la venta, ¿verdad? Las bebidas alcohólicas, cómo tienen que ir servidas, la ubicación de los puestos también donde tienen que estar. Todas esas normas me gustan mucho, pero las vamos a compartir hasta mañana.

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Y terminamos la hora de los temerarios con este próximo tema. Gracias por la sintonía. Nuevamente, hasta mañana de 7 a 8. Hora de los temerarios vuelve.

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Muy buenas noches.

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8: Fortaléceme, Señor, con tu inagotable amor. Mira mi pobre alma y de mí ten piedad. Llena de fe mi corazón, mi espíritu, todo mi ser. Recíbeme y condúceme. Bendito seas. Amén.
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8: ¿Qué tal, amigos y amigas del programa Gota del Saber? Todos y cada uno de ustedes reciban hoy la bendición, sanación y protección de parte de nosotros, de estos parapsicólogos, videntes y mentalistas, naturópatas, grafólogos, numerólogos, al saludarlos en esta nueva oportunidad. Aparte de invitarlos a solucionar sus problemas por medio de nosotros, vamos a recordarles algunas cosas importantes.
9: Hemos recibido una gran cantidad de mensajes, mis hermanos, a nuestra línea telefónica,
8: cuales nos felicitan por muchos factores, por nuestros momentos reflexivos, por la respuesta que les damos a nuestros consultantes, por las jornadas que realizamos en beneficio de la humanidad. Nosotros les entregamos nuestros conocimientos y muchas cosas más. ¿Qué pretendemos con entregarles nuestros conocimientos o con hacerles conocer la realidad de la vida? Pretendemos abrirle las puertas del conocimiento para que ustedes puedan alcanzar la felicidad. Por eso se llama así este programa, Gotas del Saber. Es la ley de la vida, que cada vez que se nos cierra una puerta, se nos abre otra. Lo malo es que con frecuencia miramos con demasiado ahínco hacia el pasado y añoramos la puerta cerrada con tanto afán que no vemos la que acaba de abrirse. ¿Qué les queremos decir con lo anterior? Que recurrir a la nostalgia, al recuerdo, a añorar el pasado, no siempre es bueno. Cuando una persona es de esas que nosotros llamamos de avanzada, no debe de retroceder. Vivir el presente es bueno si lo vivimos bien, pero mucho mejor sería si vivimos el presente y nos proyectamos al futuro. Hoy queremos de todo corazón hacerles una invitación especial. Ustedes no se preocupen por sus problemas, simplemente visítenos, se los vamos a solucionar, porque ya estamos aquí, este equipo humano de Gota del Saber, ya estamos aquí en esta bella ciudad atendiendo consultas personales, y siempre estamos a través de este programa llevándoles a ustedes la energía, la bendición y la sanación, para que así puedan encontrar la superación en la vida, también invitándolos para que diariamente continúen escuchando este su programa de Gota del Saber, este programa de orientación, este programa de consejería familiar, en el que ustedes podrán encontrar la superación, podrán salir adelante, triunfar en la vida y van a poder progresar. No olviden, mis amigos, que para nosotros no hay problema que no tenga solución ni enfermedad que no tenga curación, porque nosotros tenemos la capacidad de mirarle la palma de su mano, la órbita de su vista, la sarrosidad de su lengua y decirle a cada uno de ustedes quién le quiere, quién le ama, quién le traiciona. Decirle a usted si su enfermedad es natural o es sobrenatural. Decirle a usted por qué usted no es feliz, por qué su hogar se está destruyendo, porque cada minuto que pasa de su existencia es un día más de sufrimiento. Somos mentalistas, parapsicólogos, somos naturópatas, somos personas que tenemos la suficiente capacidad mental para sacarle a usted de esa duda, de ese inconveniente, y pueda usted superarse en la vida, pueda progresar, triunfar y

0: 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Bueno, mis amigos, vamos con el mensaje del equipo humano de Gotas del Saber.
1: No se equivoque. Siga el camino correcto. En este espacio, en este programa, le indicaremos esa senda por la que usted de ahora en adelante va a alcanzar triunfos, va a derrotar al enemigo, la mala suerte, el fracaso, la enfermedad desconocida o real. Estos maestros que a esta hora le llevan la luz, le llevan el consejo, le llevan la sanación a través de este espacio, esperan su visita, una visita que tiene que ser ya, inmediatamente, porque ni a las penas, ni a las tristezas, ni a la nostalgia, ni al fracaso, hay que darle más aplazamiento. Venga ya, visítenos, pare de sufrir, que su hogar vuelva a ser feliz, que la infidelidad no vuelva a reinar en su casa, ni la drogadicción, ni el alcoholismo, ni el maltrato. Que su casa pase a ser un paraíso de convivencia y no un cuadrilátero donde todos los días se enfrentan esposa y esposo, hijos e hijas. Amigos, ustedes tienen la oportunidad de descubrir un nuevo mundo de riquezas, de prosperidad. Despójese de malas acechanzas, de mala suerte, de enfermedades. Con estos grandes maestros que están para servirle y para llevarle por el camino de la luz.
0: Así es, mis hermanos, si ustedes tienen problemas en el negocio, en el trabajo, de enfermedades, ya pueden venir a visitarnos. Ya estamos atendiendo consultas personales aquí en esta bella ciudad para que usted hable cara a cara, frente a frente con estos connotados maestros de Gota del Saber.
2: Bueno, mis hermanos, vamos con el siguiente mensaje que nos ha sido enviado por vía del WhatsApp. Vamos a leer el mensaje que dice así.
0: En primer lugar, hace unos 6 meses murió mi padre y no he podido asimilar esta pérdida. Esto me ha dejado nerviosa. Siento su voz, siento su presencia. Me siento igualmente perseguida por personas que no conozco. Es decir, maestro, si estoy sola en mi habitación, me siento acompañada, como si alguien llegara a hacerme daño. Mis sueños también son de miedo, de persecución, y me levanto preocupada. Lloro demasiado y a veces por cualquier cosa me pongo de mal genio. Tengo dolor de cabeza. Quiero saber qué debo de hacer para acabar con esta situación, maestro de Gota del Saber. Gracias por la atención y la ayuda que me brinden. Cordialmente se los pide Ana Gabriela. Mi estimada amiga, mi estimada consultante Ana Gabriela, escúchenos muy bien lo que le vamos a decir a este equipo humano de Gota del Saber. Querida hermana, nosotros sabemos que se sufre mucho cuando tenemos una pérdida irreparable de un ser querido, pero debemos de tratar de asimilar y entender que estas son cosas de Dios. Nadie es eterno en el mundo, y esa es una gran verdad. Todos los seres humanos nacemos, pero un día cualquiera, por voluntad de Dios, ser supremo, que todo lo gobierna, nos llega la muerte. Los que quedamos en el mundo tenemos que aprender a asimilar que esto es un hecho irreversible, invariable. ¿Qué más quisiéramos nosotros que vivir plenamente, a pesar de las dificultades que nos proporciona todo el mundo? Entienda que su padre, don Raúl, ya estaba bastante de edad y Dios lo llamó a su santo reino. Lo que sí vemos con preocupación es su estado de salud. Esa crisis nerviosa la puede llevar a la locura si no hace algo para remediar la situación. En primer lugar, debe de visitarnos, porque el hecho de sentirse perseguida, de soñar cosas malas, también relacionadas con una persecución, son cosas preocupantes y hechos de que le están anunciando un peligro inminente. Mi querida hermana, su querido padre poseía bienes, y de acuerdo a lo que usted nos relata en su carta, es que hay personas, incluso familiares, con deseos de hacerle daño. ¿Para qué? Para apoderarse de esos bienes. La maldad, mi querida hermana, de nuestra época es muy grande, y la envidia,

0: lo que nosotros descubrimos. Este equipo humano de Gotas del Saber nos deja atónitos y preocupados. Amiga, su vida, de acuerdo al estudio realizado por nuestro cuerpo de científicos, corre peligro y es necesario que haga lo pertinente para protegerse. Esos sueños y esos estados de nervios son el aviso de algo peligroso. Nosotros le sugerimos que por favor nos visite, que venga aquí a nuestro consultorio, que nosotros aquí le vamos a curar. Ojalá lo haga el día de mañana, porque mañana es un día muy especial. Es un día de sanación, es un día de curación, en el cual nosotros, estos grandes botánicos, estos grandes parapsicólogos, vamos a liberarla del estrés, del temor, del miedo y de esa ansiedad en que vive. La esperamos muy pronto aquí, mi querida hermana. Que Dios la bendiga. Así hemos contestado nosotros, este equipo humano de Gotas del Saber.
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0: Así es, mis hermanos. Dudas en el amor, mala suerte en los negocios, enfermedades desconocidas, juega y pierde, enamora y fracasa, el dinero no rinde en sus manos, vive fracasado y arruinado, no encuentra trabajo, los animales se le mueren, las cosechas se le pierden. Hable con nosotros, hable con este equipo humano de Gotas del Saber y deje que sea nuestra mente la que evolucione. Nosotros estamos aquí para servirle, para ayudarle, porque todos y cada uno de sus problemas ante nosotros tendrá una solución completamente garantizada. Nosotros le ayudamos, nosotros le orientamos, porque somos mentalistas, somos numerólogos, somos botánicos y dinámicos de la mente humana. 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
0: Quiero comentarles que tengo dos problemas. El primero, que me duele mucho la cabeza. Y el segundo es referente a la ausencia de mi hija Luisa, quien tiene 17 años y de un momento a otro empezó a comportarse con rebeldía. Y un día cualquiera, hace un mes se fue de la casa y hasta el momento no sabemos nada de ella. Y deseo saber si ustedes tienen algún tipo de trabajos especiales para hacerla regresar. Igualmente le solicito algo efectivo para mi dolor de cabeza. Sin otro motivo, atentamente se despide de ustedes, Padre Angustiado. Mi querido hermano, Padre Angustiado, hemos extraído solo la parte pertinente de su caso. ¿Por qué? Porque lo demás no se puede publicar. No se puede decir a través de estos micrófonos. Estamos, mi querido amigo, en pleno siglo XXI. Y usted nos confiesa la rebeldía de su hija Luisa. Lo que usted hacía es azotarla, darle castigos y encerrarla en su cuarto, privándola hasta de un bocado de comida para que se comportara bien y haciendo las cosas que usted cree que así son. Hermano, hoy en día los castigos para nuestros hijos deben de ser psicológicos, es decir, privándolos de lo que a ellos más les guste, tales como la televisión, la salida con sus amistades y otras cosas. Pero eso de recurrir a torturas y agresiones físicas, eso, mi hermano, eso ya no se hace en estos tiempos. Usted violó los derechos de su hija y debe darle gracias a Dios que su hija se fue de la casa y no recurrió a demandarlo, porque si ella lo hubiera hecho, usted en este momento estaría en una cárcel pagando las consecuencias de su salvajismo e ignorancia. Su hija Luisa se fue y usted quiere que regrese, así de sencillo. Nosotros podemos ayudarle. ¿Por qué? Porque afortunadamente, gracias a Dios, hasta la fecha, nada nos ha sido imposible. Y hacer regresar a su hija Luisa, para nosotros es cuestión de 72 horas o 3 días. Pero usted tendría que visitarnos personalmente. No lo haga hoy o mañana. Amigo, tómese su tiempo y reflexione. Los hijos también tienen derecho también a hacer su vida y tener un poco de libertad. Piénselo y medítelo. Cuando usted se decida a cambiar, a ser un buen padre y un buen esposo, entonces nos viene a visitar. Y aquí nosotros, este equipo humano de Gotas del Saber, este equipo de psicoorientadores, con gusto le vamos a ayudar. Ahora, para su dolor de cabeza, usted no se preocupe. Ese es el castigo de Dios que está recibiendo hoy. Usted tiene un sentimiento de culpa que lo ha llevado a pensar lo injusto que ha sido, y eso mismo le ha producido los dolores de cabeza. Usted ya no puede ni dormir. Usted solo es vuelta y vuelta en su cama. Lo vamos a invitar aquí a nuestro consultorio para que usted salga de aquí completamente sanado. Lo vamos a curar y de una vez tenga fe y confianza que nosotros le vamos a ayudar para que usted obtenga triunfos, superación, para que salga adelante en su vida y evite que la maldita mala suerte siga apoderándose de usted. Mi querido hermano, recuerde que nosotros, este equipo humano de Gotas del Saber, no engañamos, no mentimos, solamente le decimos que si nos visita, nosotros le vamos a ayudar. Sus números para la suerte es el número 10, el 23 y el 61. Que Dios me lo bendiga y mucha suerte.
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0: Bueno, mis amigos, por el día de hoy me paso a despedir. Nosotros, este equipo humano de Gotas del Saber, esperamos que el Dios Todopoderoso se encuentre con ustedes hoy, mañana y siempre. Hasta luego, mis hermanos de Gotas del Saber. Que Dios los bendiga y mucha suerte.
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0: Buenas noches.
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0: No me van a creer, pero he ido para estar regularmente bien en una semana. He ido a 3 lugares para estar bien. A 3 lugares, es decir, que he tocado puertas de 3 médicos. 8:24 minutos. Buenas, quiero la canción Un Lugar Bonito, por favor. Y saludos a todos los de Agua Blanca de parte de Freddy's. Saludos. Fíjense que en el baúl de conocimiento encontré una nota sobre una profesión que es un poco insólita, porque al menos en aquellos tiempos habían despertadores humanos. Antes de los despertadores o los trabajadores ingleses, ellos se despertaban gracias a los golpeadores de ventanas, que eran muy auténticos, y los despertadores humanos también. Entonces, el trabajador moderno se levanta de la cama, apaga el despertador, pero los trabajadores británicos e irlandeses de esa era industrial dependían de un método diferente para levantarse cada mañana. Es decir que en el siglo XVI, un reloj despertador humano conocido como Knock Up rastreaba las calles y despertaba. Es decir que un ser humano andaba como con una forma de pipa en donde andaba unas como balines que lanzaba hacia las ventanas. Nosotros conocemos siempre los serenos, pero esos son cuidanderos, no tanto despertadores, ¿verdad? Pero en aquellos tiempos no existían los despertadores. Esos eran los despertadores. Ellos cobraban 6 pennies por semana. 6 pennies por semana. Y su competencia más cercana era un anciano. O sea que mujeres hacían eso. Y luego surgía que muchos querían hacer ese tipo de trabajo, de ser alarma. ¡Qué chivo! Y ahora tenemos alarma del teléfono. Alarma a alguien de la casa que se levanta siempre más temprano que todos y anda toc, toc, toc, toc. Se llamaba Mary Smith, la que más ganó y más levantó gente hace muchos años.

Saludos a todos los de Agua Blanca de parte de Freddy's. Quiere un lugar bonito, así que vamos cambiando ahorita. Ustedes saben que mandan ustedes, así que cualquier canción que quieran escuchar, vamos a complacerla. Todo y cuando no sea chanchona, por favor. Las chanchonas dejémoslas para el sábado.

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1: Hoy estuvo súper bonito la tradición de el acto de transfiguración del divino Salvador del mundo. Qué chido para todos los que fueron del oriente hasta allá. Aunque estuvo lloviendo, estuvieron disfrutando muchísimos por allá. Los católicos, más que todo.

complaciendo hasta New York a Sergio Reyes, el perdedor de Grupo Samurai. Les leo a través de WhatsApp, pueden pedir su canción al 2641-2157. Ya nos quedan, para cerrar labores de este día, 1:30.

Son las 8:46. 8:46. Hola, buenas noches. Quiero la mujer de los dos, por favor. Atentamente, Liz de Upires. Bendiciones. Quiero una canción, Vida, de la Mafia. Ok, con gusto. Saludos hasta Boston.

0: Martínez de Corinto quiere la canción Deje una rosa en tu balcón. ¿Qué? De Los Acosta. Ok, ya va a sonar entonces. Mientras, vamos complaciendo a la mafia con su tema Vida. Faltan 5 minutos ya para las 9 de la noche. Gracias a los que están conectados todavía con nosotros.
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Ya son las 9:02 p.m. No les dije ni buen provecho, ¿verdad? Es que hoy yo también me devoré mi comidita bien temprano, por eso no estaba pensando, ya deben de estar ahorita preparando la cena, o ya deben de estar cenando. No pensé en eso. Más que estamos en modo vacación, ya estamos modo vacación. Algunos andan portando bien hoy para amanecer tranquilos en casa, en paz con los o las que van a estar en la casa. Amor y paz, porque si no va a ser un infierno. Cuando no están acostumbrados a convivir, un día libre para todos es un caos.

0: Liberación con su tema Solo en Ti, por si les ha gustado. Son las 9:09, viene Sergio Dalma con Bella Sin Alma. Ajá, se puede eso. Pensé, imaginé que una mujer si no tiene buen corazoncito, no tiene alma, pues no sirve para nada, aunque sea bella. Pero hay que escuchar a Sergio Dalma. Bella y sin alma.
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0: Muerta.

0: Quiero los 10 mandamientos, por favor, y la mujer más bonita. La mujer bonita es... Ok, ahorita buscamos su canción, Martín. Bueno, las dos, los 10 mandamientos y la mujer bonita. 9:13, buenas noches.
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Saludos a la comunidad de Llano Grande por estar de fiestas patronales en honor al Salvador del mundo y todo El Salvador también que está ahorita disfrutando de sus fiestas. Sí, algunos ya se fueron desde hoy justo para San Salvador para disfrutar hoy y mañana, o probablemente volver mañana en la medianoche para poder trabajar el viernes. Viernes, algunos al trabajo nuevamente, otros a la escuela, buscando sus casitas.

estaban los 10 mandamientos bien explicaditos. A buena hora, a la hora que ya están bien cómodos, tranquilos ustedes en la hamaca, ya en su camita, analizando de la vida. O pensando en lo que van a hacer mañana, ¿verdad?

9:26. Ahí viene Benjamín, cuando tu amor late más fuerte. Tenemos a Benjamín, a Montaner, a los Tigres del Norte, a Cristian Castro. Bien listísima esta próxima media hora, ¿verdad?

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Estas canciones de Montaner nunca van a pasar de moda. Viene Leonardo Fabio. Fíjense que a decirles iba, qué larga esa canción, así como la anterior, ¿verdad? Y cada una dura 5 minutos con 30 segundos, o sea, hacen 10 minutos en las dos canciones. ¡Wow! 9:36 ya, vámonos con Leonardo Fabio con su tema Ella Ya Me Olvidó.

0: Son las 9:44. Vamos a complacer con esta canción a Sergio Reyes hasta Nueva York. Pero antes vamos a escuchar a Alonso. Alonso, ahorita, si no le escuchamos, él no duerme.
1: Hola, hola, Leslie.
0: Hola.
1: Aquí reportándome. Aquí vamos en las carreteras de Texas.
0: Rumbo.
1: En el 45 Interestatal.
0: Me gustaría saber dónde es eso, pero...
1: ver si me pudiera poner la canción ahí de José María Napoleón.
0: ¿Cuál,
1: Amor
0: cuál?
1: De habitación.
0: Amor de habitación.
1: Gracias.
0: Habitación. Amor de habitación. Ya está lista por acá, amigo. Ok, ahora sí nos vamos con el tema de Sergio Reyes.
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0: Sí, es la carretera que conecta Houston con Dallas. Sí, de sur a norte.
1: Okay.
0: Houston está en el sur, Dallas está en el norte, buscando rumbo para Oklahoma.
1: Qué chido, ¿cómo ustedes?
0: Ahí estamos, Leslie, cuídese, feliz noche.
1: Feliz noche. ¿Cómo ustedes dicen que la 45, a la no sé qué, a la avenida bla? Acá nosotros como el nombre de la colonia, el barrio y no mucho. No nos complicamos tanto, ¿verdad? Ok, vamos con su canción, Alonso. No se duerma, ¿eh? Tiene que llegar a la casa bien vivito y coleando. No me voy a matar algún animal ahí en la carretera. Porque no solo allá pasa eso, también acá matan algún lobo que pasa por ahí, algún gato loco. O tepezcuintles.
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1: Aquí no hay cabros. 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

0: en el cuartito manchado, con olor a podrido. 8:10, ya casi nos vamos. Mejor dicho, con este tema nos vamos.
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0: Traten de descansar y valoren para que un día no tengan que mirar de lejos lo que un día tuvieron tan cerca. Hablo de todo en general, las cosas materiales, las personas o los momentos también van en cuenta en eso. Gracias a los que me acompañan siempre, sé que ya me voy, solo que a veces dicen, ¿qué se hizo Leslie? ¿Se durmió o qué? No he estado tan bien, pero gracias por entender.

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Muchas, pero muchas felicidades para Salvadora Bonilla. Hoy está de cumpleaños. Hasta las Chilcas de parte de su suegra, doña Mélida Santos, y de toda la familia que la quieren muchísimo. Muchas felicidades para doña Salvadora Bonilla, hoy en la grata fecha de su cumpleaños.

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0: Hoy le corresponde conducir este programa a los encargados del Ministerio de Familia dentro de la pastoral profética.
1: Felices los que temen al Señor y siguen sus caminos. Comerás del fruto de tus manos. Esto será tu fortuna y tu dicha. Tu esposa será como vid fecunda en medio de tu casa. Tus hijos serán como olivos nuevos alrededor de tu mesa. Gloria al Padre, gloria al Hijo y gloria al Espíritu Santo.
0: Como era en

apareció el Espíritu Santo en una nube luminosa y se oyó la voz del Padre Celestial que decía: Este es mi Hijo muy amado, en quien tengo puesta mis complacencias. Escúchenlo. Muy buenos días, queridos hermanitos. Sean bienvenidos a este encuentro con Jesús. Encomendamos a cada uno de los que sintonizan este programa en esta preciosa mañana, que el Señor nos ha dado una oportunidad más de poder sentir esa luz resplandeciente en cada uno de nosotros. Gracias a Dios que nos ha regalado una oportunidad, a cada uno de ustedes que sé que con mucho amor y mucha entrega escuchan este programa, y que sabemos que Jesús palabra es el que se manifiesta a través de su palabra y llega a cada uno de ustedes, a cada uno de aquellos rinconcitos donde nos sintoniza. Y es así, amados hermanos, que vamos a iniciar este programa poniéndonos en las benditas manos de nuestro Señor Jesucristo, y les invitamos para que los que puedan nos acompañen y se unan a nosotros a esta petición a nuestro Padre Celestial. Y lo vamos a hacer en el nombre del Padre, del Hijo, el Espíritu Santo. Amén. Amado Señor, en esta preciosa mañana, Señor, queremos agradecerte una vez más por permitirnos poder abrir nuestros ojos y nuestros ojos del alma para poder ver la grandeza de tu amor. Gracias, amado Señor, por la protección divina que nos has regalado. Gracias, Señor, porque sé que tu gloria se manifiesta en todo momento en nuestras vidas. Te agradecemos, amado Jesús, porque siempre estás allí tomándonos de tu mano en los momentos difíciles, en los momentos de tribulación. Sé que tú eres el único que nos das la fuerza para poder continuar, Señor. Gracias, amado Jesús, por ayudarnos, por siempre estar pendiente de cada uno de los que invocamos tu nombre. Gracias, mi Señor, por la vida de cada uno de mis hermanos que están en sintonía de este programa. Y por aquellos, amado Señor, que quizás te conocen, pero que han descuidado ese amor que tú le das cada día. Padre Celestial, en esta mañana te agradezco por todo lo que tú nos regalas, por nuestra familia, por cada uno, Señor, de ellos te agradezco. Gracias por las bendiciones que tú nos das, por guardarnos, por apartarnos de todo peligro, Señor. Gracias por apartarlos de las acechanzas del enemigo. Cada día, Señor, sé que tú eres el que nos defiendes, mi Señor. Gracias, amado Jesús, por tu amor y por tu infinita misericordia. También, amado Jesús, queremos pedirte que nos perdones, porque sé que te fallamos. Sé que somos débiles, frágiles, a caer al pecado. Pero te pido perdón, Señor, por cada uno de nuestras debilidades, que son muchas, Señor, quizás, pero tú nos conoces mejor que nadie. Perdónanos, amado Jesús, porque somos débiles, frágiles, y te pido, Señor, que tú, Señor, seas el que tomes ese hisopo y borres nuestras culpas, y que tú nos perdones, mi Señor. Por muy negras que sean nuestras culpas, Señor, perdónanos. Y te pido, Señor Jesús,
que nos acompañes en cada momento de nuestras vidas, que no nos dejes solos, mi Señor, que nos ayudes y que nos auxilies a cada uno, Señor, de los que confiamos en ti, Señor. Gracias, Señor, porque tú eres siempre nuestro refugio. Gracias porque tú eres el que nos das el perdón de nuestras culpas. Te pedimos, Señor, por cada uno de los hermanitos que en esta mañana escuchan este programa, que quizás a la distancia nos escuchan y a través de la de internet quizás están en sintonía de este programa. Bendícelo, Señor, y apiádate de cada uno de ellos, y también por los enfermitos que piden, Señor, oración. Llega a cada uno de ellos, que son muchos, Señor, los de cada comunidad, de cada sector que nos sintonizan. Llega a cada familia, Señor, que en este momento está cruzando una dificultad que solo tú lo sabes, mi Señor. Apiádate de ellos y ten misericordia, Señor, de los enfermos que sufren una enfermedad terminal. Te pedimos por ellos, que tú los alivies, que tú los auxilies y que seas tú ese refugio, ese aliento para su alma, Señor. Llega, Señor, a cada uno y también a cada familia, a cada matrimonio, Señor, que quizás está atravesando muchas dificultades, Señor. Llega a esos corazones que no te conocen tan bien, Padre Santo, y llega con esa luz resplandeciente de tu amor en este día precioso que tú nos regalas. Gracias, mi Señor Jesús. Te pedimos, Señor, que te quedes con cada uno de nosotros en esta cabina de radio. Bendice la familia de nuestro hermano Elías, que está en la consola máster, Señor. Bendícelo a él y a cada uno de su familia. Bendice a nosotros, Señor Jesús, y a cada uno de los que sintonizan este programa. Llega y quédate, Señor, en cada uno de sus corazones. Padre Celestial, bendice los propietarios de esta radio, a hermana Maud, hermano Jorge, que necesitan mucho, Señor, de ti. Regálales la salud que ellos necesitan. Padre Celestial, bendice a nuestro párroco, el Padre Noé, y bendice nuestra Santa Madre Iglesia, Señor, a cada uno de los que invocamos tu nombre, Señor. Quédate, Señor, con cada uno de nosotros, y te pedimos, Señor, por los hermanos que quizás aportan para que este programa salga al aire y piden oración, Señor. Por cada uno de ellos te pedimos, por la familia Vázquez Ventura, por Roxana Patricia Torres y por Carlos Efraín, y por muchos que anónimamente aportan para este programa, Señor. Ayúdales y bendíceles su economía cada día, Señor. Padre Celestial, todo esto te lo hemos pedido y agradecido a ti que vives y reina y eres Dios por los siglos de los siglos. Amén. Muy bien, amados hermanos, así hemos puesto nuestra confianza en las manos de nuestro Señor Jesús, y en esta mañana preciosa, que es un día tan glorioso, que es el día de nuestro Salvador del mundo, sabemos que este día nuestra Santa Madre Iglesia celebra la transfiguración del Señor en el Monte Tabor. Antes, ante Pedro, Santiago y Juan, muestra su rostro resplandeciente como el sol y sus vestiduras radiantes como la luz. Ofrece a sus discípulos un antídoto que fortalece la certeza de su divinidad y su gloria ante la terrible prueba de su pasión y muerte. Por nuestra redención, este misterio fue un signo anticipo de la glorificación de Cristo
y de la, nuestra y de nuestra y demuestra que por siendo hijo de Dios y heredero de Dios seremos coheredores de Cristo. Al padecer con Él también seremos glorificados con Él. Así es, amados hermanos, que hoy es ese grandioso día de la transfiguración de nuestro Señor Jesús, que tenemos que nosotros también ver esa gloria de Dios que resplandezca en cada uno de nuestros corazones. Así es, amados hermanos, que en este momento vamos a continuar este programa y vamos a quedar escuchando ese precioso Salmo de este día.

0: Aleluya, aleluya. Este es mi Hijo muy amado, dice el Señor, en quien tengo puesta toda mi complacencia. Escúchenlo.
1: Bien, hermanos, tengan muy buenos días. Hoy en el Evangelio de este día de San Mateo, capítulo 17, versículo del 1 al 9. Gloria y honor a ti, Señor Jesús. 6 días después, Jesús tomó consigo a Pedro y a Santiago y a su hermano Juan, y lo llevó aparte a un monte alto. A la vista de ellos, su aspecto cambió completamente, su cara brillaba como el sol, y su ropa se volvió blanca como la luz. Enseguida vieron a Moisés y a Elías hablando con Jesús. Pedro tomó la palabra y dijo a Jesús: Señor, qué bueno es que estemos aquí. Si quieres, levantaré aquí 3 tiendas, una para ti y otra para Moisés y otra para Elías. Estaba Pedro todavía hablando cuando una nube luminosa lo cubrió con su sombra, y una voz que salía de la nube dijo: Este es mi Hijo, el amado, este es mi elegido, escúchenlo. Al oír la voz, los discípulos se echaron al suelo llenos de miedo, pero Jesús se acercó, los tocó y les dijo: Levántense, no tengan miedo. Ellos levantaron los ojos, pero ya no vieron a nadie más que a Jesús. Mientras bajaban del monte, Jesús les ordenó: No hablen a nadie de esta visión hasta que el Hijo del Hombre haya resucitado de entre los muertos. Palabra del Señor. Gloria a ti, Señor. Bien, hermanos, muy buenos días. Queremos agradecer a Dios, nos dio esta nueva oportunidad de poder compartir la palabra de Dios de este día. Qué bonito nos habla el Evangelio de San Mateo este día, donde dice que Jesús llama a estos discípulos, a estos apóstoles, y lo lleva a ese lugar silencio, a ese lugar donde hay paz, fuera de la ciudad, fuera de toda bulla, donde nunca se imaginaban que se iban a encontrar con ese, en ese momento que encontraron esa gran tranquilidad, y dijeron: Vamos a ver a Jesús, vamos a ver al Padre. Y la gran sorpresa para ellos, encontrarse y ver a estos fieles, a Jesús, que habían sido llevados, verlos conversando con Jesús. Y luego dice, encontrarse y ver y escuchar esa voz del Padre en ese momento, en ese silencio. Y quizás unas veces usted se pregunta, a través de la oración: Yo no siento nada. Hermanos, a Dios lo vamos a encontrar en el silencio, en el momento de la paz. Quizás unas veces que pienso que porque yo hablo más fuerte, porque yo oro más, yo me voy a encontrar, lo voy a sentir. No, hermano. Dios conoce su necesidad, pero Dios quiere que usted le escuche. En este momento, ellos se sintieron cuando vieron a Moisés y vieron a Elías. Supuestamente ya estaban muertos. Pero ahí, hermanos, nos dice: Ustedes van a ser testigos de lo que mi Padre ha hecho con estos que fueron fieles a Él. Y para cada uno de nosotros, Señor. Así hay tantas promesas, hay tantas cosas que el Señor ofrece, hay tantas cosas que están ocultas, que no han sido descubiertas, que lo que es en el camino del Señor. ¿Por qué, hermano, usted y yo no hemos descubierto? Porque no somos sinceros, porque no somos humildes, porque no nos entregamos directamente al Señor. Y vemos que al encontrar esta paz, a encontrar esa gran felicidad, esa transformación que vieron en ese rostro, ese cambio de esa ropa, ese cambio de esa... Dijeron, qué bonito, qué lindo. ¿Por qué no nos quedamos aquí para toda la vida? Ya Pedro pensó, toda la vida Pedro era uno de los más resalientes en el caminar de Jesús. Jesús ya pensó, bueno, aquí es tranquilo, aquí podemos quedarnos, aquí nadie nos hace bulla. Pero no le importó a Pedro, quizás su familia, sus hijos, nada de aquel mundo, porque había encontrado esa gran felicidad. Qué bonito cuando usted se encuentra con el Señor, cuando usted tiene esa experiencia y usted dice, qué bello estar cerca de Dios, porque Dios es todo para cada uno de nosotros, porque Dios es confianza, porque Dios es esperanza, porque Dios es amor. Y nadie en este mundo puede llenar lo que Dios hace en ti, en tu corazón y el mío. Gracias por la oportunidad que nos da siempre Dios a través de ese llamado a cada uno de nosotros. Y Cristo quiso llevarlos, ¿por qué, hermano? Para decirles y prepararlos, ustedes son testigos de lo que han visto. Ustedes cuéntenle en el mundo, ustedes llevan esta misión de ser realidad lo que hoy en este momento han visto. Ustedes son como una luz de esperanza en el mundo, como una luz para iluminar el mundo, este mundo que está con tantas dificultades. Y así a cada uno de nosotros, Dios me ha llamado, a mí ha llamado como esposos, como familia, lo ha llamado a usted, para que también usted sea testigo y usted sea esa lámpara que ilumine, que alumbre en las tinieblas. Pero hermanos, tenemos que ser sinceros con el Señor. Tenemos que confiar con el Señor. No dudemos. No escuchemos la voz en este mundo de personas desconocidas que se nos acercan a querernos quitar la felicidad, a querernos borrar la mirada de ese rostro que hemos visto de Jesús. Siempre tengamos esa fortaleza de ver ese rostro resplandiente de Jesús, de decirle cada día, cada momento, gracias Señor, porque estás conmigo en cada momento. En cada momento de prueba de este mundo, ahí está Jesús. Y dice, escúchenlo, obedézcanle. Hermanos, todos aquellos que obedecemos el llamado de Dios, todos los que tratamos cada día de ser humildes, de ser comprensivos, no nos falla el Señor, ahí está con nosotros. Estos apóstoles llevaban esa nueva, pero ellos respetaron aquella voz. No hagan bulla, no cuenten. Va a llegar su momento que ustedes van a hablar de esto. Pero les pido que no lo hagan ahorita. ¿Por qué razón? Porque sabemos que había un pueblo que estaba revuelto afuera. Un pueblo que estaba en contra de Jesús, en contra del Evangelio, un pueblo corrompido. Y Jesús les dijo, no vayan a contarle a nadie, porque esto van a acelerar el día que está llegado para el día del hombre. Y sí sabemos, dice, 6 días estaba cerca Jesús para poder partir de este mundo, para poder estar participando en la gloria que el Padre tenía preparado para él. Hermanos, si tú te has decidido, si tú estás en este caminar, no te preocupes. Pase lo que pase, que tu mirada te puesta en Jesús. Quizás vas a encontrar en este caminar tantas dificultades, pero tú sos testigo de Jesús, tú has visto a Jesús. Y cada uno de nosotros que confiamos en Él, Dios no nos deja, ahí está con cada uno, en cada momento, en cada dificultad, ahí está Jesús fortaleciendo el alma, el corazón de cada uno de nosotros. Como humano sentimos esa debilidad, pero Dios nos va a ayudar a seguir adelante. Sigamos en este caminar, sigamos contemplando ese rostro de Jesús, porque vemos al final, hermanos, que qué importante estar fuera de este mundo que andamos, qué importante estar cerca de Dios en el silencio, donde hay paz, donde hay tranquilidad.

0: De este día del Evangelio con ustedes.
1: Sí, amados hermanos, ya vemos que este Evangelio de Mateo, como les decía al inicio, hoy pues es el anuncio de la transfiguración de Cristo. Y veamos pues que a estos discípulos, ¿verdad?, que nos mienta en este evangelio, ellos fueron invitados a compartir instantes que marcaron profundamente su fe. Y hoy, pues, en este día, Jesús nos invita también a nosotros a participar de este momento, pues, en el cual Jesús se resplandece y a cada uno de nosotros Él, pues, se nos presenta en los momentos quizás más difíciles de nuestra vida. Pero muchas veces, hermanos, quizás nosotros hemos sido invitados y a veces en el amor de Jesús, quizás en cada gesto de cada día, en cada momento, en cada participación, Jesús está en la vida de cada uno de usted y de nosotros. Pero muchas veces nosotros no dejamos que Jesús se manifieste porque quizás no queremos ver esa luz que resplandece, porque quizás nosotros opacamos esa luz de Jesús en nuestros corazones, con nuestro diario vivir, quizás con nuestro modo de actuar, porque el Señor se transfigura en cada uno de nosotros. Cuando nos abrimos a la gracia, somos tocados por la presencia de Cristo y nuestra vida se transforma. Pero si nosotros no nos acercamos a Dios con fe y confianza, como lo hicieron estos tres discípulos, nosotros no vamos a poder ver esa gloria de Dios. Veamos, hermanos, que la transfiguración del Señor no es solo un recuerdo de lo que pasó, sino una invitación a cada uno de nosotros a abrir nuestro corazón, a abrir el alma a lo que puede suceder hoy en nuestra vida diaria. Dios no está lejos de cada uno de nosotros. Dios está cerca. Él quiere quedarse ahí con nosotros, pero muchas veces nosotros no dejamos que Jesús entre a nuestras vidas, quizás egoístamente, porque quizás no solo quizás en nuestro hogar, en nuestro matrimonio, vivimos egoístamente. En nuestro hogar quizás sí, nosotros como familia tenemos que ir arrancando ese egoísmo, la envidia, esos malos ejemplos que muchas veces somos para nuestros hijos, para quien nos rodea. Quizás el hijo desea hacer un bien, pero nosotros quizás no lo dejamos. Ahí estamos quizás quitándole que resplandezca la gloria de Dios en su corazón, de aquel hijo, de aquel hermano que quizás quiere hacer un bien. Muchas veces en la iglesia pasa. En la iglesia quizás habemos muchos egoístas y quizás los cargos, los ministerios que hay en la iglesia muchas veces

0: veces queremos agarrarlos y somos egoístamente con los demás hermanos que quieren entrar a ver ese resplandor de Dios en cada uno de ellos. Opacamos quizás esa luz de Cristo y no dejamos que miren más allá, porque nosotros egoístamente nos apoderamos de los ministerios como que fueran nuestros, y muchas veces hasta pleitos, disgustos en la iglesia. Y no, hermanos, veamos de que el Señor ha dejado esa gloria, ese resplandor, para que nosotros compartamos con amor, con agrado, y nos vayamos despojándonos de todo aquello que nos impide para poder ver ese resplandor de Jesús. Veamos que Él dijo: este es mi Hijo muy querido. Este momento sagrado nos revela que Él es el enviado del Padre y la expresión viva de su amor. Él es el Hijo eterno, hecho hombre, y el Padre envió a su Hijo para abrirlos el camino, para que caminemos juntos de la mano nosotros aquí en este mundo. Demos gracias al Señor por las personas que pone en nuestra vida, por esa luz que ilumina a cada uno. Muchas veces hay muchos hermanitos que deseamos ayudar, pero hay muchos que no dejan que se les ayude. Cuando nosotros vamos a invitar a un retiro: hermanito, Cristo te ama, te manda a invitar a través de mí, de mis palabras que puedo decir yo sencillamente, Él manda a tocar las puertas de esos corazones, pero muchas veces no dejamos que Jesús entre a través de su gracia en cada uno de nosotros. Bien, hermanos, que estas palabras no se queden solo en la escucha, sino que nos transforme a cada uno de nosotros y a cada uno de ustedes con esta luz de Cristo. Bien, hermanos, quisiéramos quizás seguir, pero vamos a quedarnos en los avisos parroquiales. Para hoy jueves, Santa Misa en la sede a las 6:30 a.m. Santa Misa con la Guardia de Honor del Santísimo a las 8:30 a.m. Visita de Santa Rosa de Lima Virgen en la zona 2, Divino Salvador del Mundo, será en la comunidad de la aldea a las 4 p.m. Hora Santa a las 6 p.m. Para el viernes 7, Santa Misa en la sede a las 6:30 a.m. Santa Misa con el Apostolado de la Oración a las 9 a.m. Visita de Santa Rosa de Lima Virgen en la zona 3, San Miguel Arcángel, será en la comunidad de Los Ranchos a las 3 p.m. Misa y reunión general de encuentros conyugales a las 5 p.m. Así es que todos los hermanos, principal animadores, encargados de secretarías, y cada uno de nosotros como encuentristas que pertenecemos al movimiento de encuentros conyugales, estamos llamados hoy este día a la misa a las 5:30 y después a nuestra reunión general. Para el sábado 8, Santa Misa en la sede a las 6:30 a.m. Santa Misa con todos los acólitos a las 8:30 a.m. Reunión de animadores y auxiliares de pequeñas comunidades de la parroquia a las 8:30 a.m. Misa de matrimonio en la sede a las 3 p.m. Visita de Santa Rosa de Lima Virgen en la zona 4, San Juan Bosco, será en la comunidad de Las Aguas a las 5 p.m. Para el domingo 9, Santa Misa a las 6:30 a.m. Reunión con todos los catequistas a las 7:30 a.m. Reunión con todos los ministros extraordinarios de la comunión, Santa Misa a las 9 a.m., Santa Misa en el Inmaculado Corazón de María a las 11 a.m., Misa de Acción de Gracia de 15 años a las 3 p.m. en la sede y Misa a las 5 p.m. La liturgia del próximo domingo de las 9 a.m. le corresponde a la zona 7, San Óscar Arnulfo Romero, anima el hermano Henry Benítez. La familia Bonilla García invita a familiares y amistades a los rezos por cumplir 40 días de fallecido Noé García. Los rezos se llevan a cabo a las 5 p.m. en su casa de habitación ubicada en Cantón El Algodón, Caserío Los García, finalizando el martes 11 de agosto con una asamblea a las 3 p.m., un rosario a las 5 p.m., y un rosario de agonía a las 9:30 p.m. Por acompañarle agradece la familia Bonilla García. La familia Ortez Mengíbar invita a familiares y amistades a los rezos por cumplir 9 días de fallecido Víctor Manuel Ortez Marcía. Los rezos se llevan a cabo a las 5 p.m. en su casa de habitación ubicada en la colonia Ponderosa, finalizando el viernes 7 de agosto, un rosario a las 3 p.m. y la asamblea a las 5 p.m. Por acompañarle agradece la familia Ortez Mengíbar. Se invita a familiares y amistades a un rosario por cumplir un año de fallecida María Santiago Hernández. Se llevará a cabo el sábado 8 de agosto, iniciando con un rosario a las 8 a.m., y una asamblea a las 4 p.m. en su casa de habitación ubicada en la colonia Nueva San Sebastián. Por acompañarle agradece la familia. María Marcela Martínez invita a familiares y amistades a los rezos por cumplir 9 días de fallecido Francisco Delgado. Los rezos se llevan a cabo a las 4 p.m. en su casa de habitación ubicada en Cantón San Sebastián, finalizando el lunes 10 de agosto con una asamblea a las 4 p.m. Por acompañarle agradece María Marisela Martínez. Nelson y Loli Orellana, agradecemos a familiares y amistades el haberle acompañado a la velación y sepelio de Wilfredo Orellana. Al mismo tiempo invitamos a los rezos que se están llevando a cabo a las 5 p.m. en su casa de habitación ubicada en el barrio La Esperanza, salida San Sebastián, finalizando el domingo 9 de agosto con un rosario a las 3 p.m. y la asamblea a las 5 p.m. Por acompañarle agradecemos Nelson y Loli Orellana. Dulce Madre, tu vista de mí no apartes, ven conmigo a todas partes y solo nunca nos deje, ya que nos quieres tanto como una verdadera madre, haz que nos bendiga el Padre, el Hijo, el Espíritu Santo. Amén.
1: Esperamos que al haber participado de este programa, tomemos conciencia que desde nuestro bautismo estamos llamados a ejercer el triple ministerio de Jesucristo: profeta, sacerdote y rey.
2: Que Dios nuestro Padre y la intercesión de todos los santos, en especial nuestra Madre la Virgen María, les bendigan.

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0: La paz del Señor esté con todos ustedes, hermanos.
1: Y con tu espíritu.
0: Buenos días a todos.
1: Buenos días, Padre.
0: Queridos hermanos y hermanas, hoy todos los salvadoreños estamos de fiesta. Nuestro país está de fiestas patronales. ¡Que viva el divino Salvador del mundo!
1: ¡Que viva!
0: Vamos a orar, hermanos. Hoy es día de oración por nuestra patria. Vamos a tenerla muy presente para que abunde la paz, la justicia, el progreso de este pueblo. Oramos en acción de gracias a Dios, al divino Salvador del mundo, por llegar bien a su destino, Quilmer Antonio Torres, Francisco Arquímedes Torres y esposa, ofrece a Dios su mamá. Acción de gracias a Dios por cumplir 50 años, Salvador Aníbal Torres, ofrece a Dios su mamá, Hilda Torres. Está el cumpleañero en la Santa Misa, hermanos. Lo encomendamos al Señor. Acción de gracias a Dios y a la Santísima Virgen por estar cumpliendo años de vida. Nicolás Sorto Humansor, ofrecen sus abuelos. Feliz cumpleaños, Nicolás. Encomendamos al Señor a los que nos piden oración, los enfermos, los presos, los migrantes. Y ponemos en este altar a nuestros fieles difuntos, el alma de Rogelio Ventura, 6 meses de fallecido, ofrecen sus hijos y nietos, por el alma de Ricardo Alfredo Batres Asensio, en sus 9 días de fallecido ofrece su papá, por el alma de María Santiago Hernández, 7º día de novena, ofrece su esposo e hijos, por el alma de Víctor Manuel Ortez Marcía, 8º día de novena, ofrece su esposa, hijos, nietos y hermanos. Por el alma de Horacio Rodríguez, en el 6º día de novena, ofrece Corina Umaña e hijos. Por el alma de Óscar Antonio Vázquez, en el 6º día de novena, ofrece su hermana Milagro Vázquez. Por el alma de Lázaro Silva, en el 6º día de novena, ofrece su esposa e hijos. Por el alma de Héctor Porfirio Rubio Villatoro, en el 7º día de novena, ofrece la familia Rubio Contreras. Por el alma de José Alberto Flores, en el 6º día de novena, ofrece su hermana Inés Flores. Por el alma de Siriaca Turcios y Jorge Alberto Turcios, en el 5º día de novena, ofrece Rosita Turcios. Por el alma de María Humbertina Álvarez, 5º día de novena, ofrece su esposa, su esposo, hijos y nieta. Por el alma de Wilfredo Orellana, en el 6º día de novena, ofrece a Dios su hermano Nelson y sus hijas. Por el alma de Francisco Hernández Mestanza, 3º día de novena, ofrece su esposa e hijos. Por el alma de José Luis Escobar, 4º día de novena, ofrece la familia. Por el alma de Rosa Escobar, 2º día de novena, ofrece su esposo e hijos. Por el alma de Fidelina Guevara, 3º día de novena, ofrecen sus hijos y nietos. Por el alma de Francisco Delgado, 5º día de novena, ofrece la familia. Por el alma de José Ricardo Escobar, 6 años de fallecido, ofrece su prima Santos. Por el alma de José Balbino Cruz, 23 años de fallecido, ofrecen sus hijos. Por las almas de José Fidencio Contreras Rubio, 30 días de fallecido. José Luis Guzmán Herrera, 5 años de fallecido, ofrece a Dios Manuela Contreras de Guzmán. Por el alma de José Mercedes Reyes Santos, 3º día de novena, ofrecen sus hijos. Por el alma de Dolores Rubio de Aguilar, 1º día de novena, ofrecen sus hijos y nietos. Hermanos y hermanas, en la presencia de Dios, pidamos perdón.

0: Señor, ten misericordia de nosotros,
1: porque hemos pecado contra ti.
0: Muéstranos, Señor, tu misericordia.
1: Y danos tu salvación.
0: Dios Todopoderoso, tenga misericordia de nosotros, perdone nuestros pecados y nos lleve a la vida eterna. Amén.

0: Oremos. Dios nuestro, que en la transfiguración gloriosa de tu unigénito fortaleciste nuestra fe con el testimonio de los profetas y nos dejaste entrever la gloria que nos espera como hijos tuyos, concédenos escuchar siempre la voz de tu Hijo amado para llegar a ser coherederos de su gloria, el que vive y reina contigo en la unidad del Espíritu Santo y es Dios por los siglos de los siglos.
1: Amén.

Lectura, primera lectura. Lectura del libro del profeta Daniel. Yo, Daniel, tuve una visión nocturna. Vi que colocaban unos tronos y un anciano se sentó. Su vestido era blanco como la nieve y sus cabellos blancos como la lana. Su trono, llamas de fuego con ruedas encendidas. Un río de fuego brotaba delante de él. Miles y miles lo servían. Millones y millones estaban a sus órdenes. Comenzó el juicio y se abrieron los libros. Yo seguí contemplando en mi visión nocturna

0: introducido a su presencia. Entonces recibió la soberanía, la gloria y el reino. Y todos los pueblos y naciones de todas las lenguas lo servían. Su poder nunca se acabará, porque es un poder eterno y su reino jamás será destruido. Palabra de Dios.
1: Te alabamos, Señor.

0: Alégrese la tierra.
1: Reina el Señor, alégrese la tierra.
0: Reina el Señor, alégrese la tierra. Cante de regocijo el mundo entero. Tinieblas y nubes rodean el trono del Señor, que se asienta en la justicia y el derecho.
1: Reina el Señor, alégrese la tierra.
0: Los montes se derriten como cera ante el Señor de toda la tierra. Los cielos pregonan su justicia, su inmensa gloria ven todos los pueblos.
1: Reina el Señor, alégrese la tierra.
0: Reina el Señor, alégrese la tierra. Tu Señor Altísimo, estás muy por encima de la tierra y mucho más en alto que los dioses.
1: Reina el Señor, alégrese la tierra.
2: Segunda lectura. Lectura de la segunda carta del apóstol San Pedro, capítulo 1, versículos 16 al 19. Hermanos, cuando les anunciamos la venida gloriosa y llena de poder de nuestro Señor Jesucristo, no lo hicimos fundados en fábulas hechas con astucia, sino por haberlo visto con nuestros propios ojos en toda su grandeza. En efecto, Dios lo llenó de gloria y honor. Cuando la sublime voz del Padre resonó sobre él diciendo: Este es mi Hijo amado, en quien yo me complazco. Y nosotros escuchamos esta voz venida del cielo mientras estábamos con el Señor en el Monte Santo. Tenemos también la firmísima palabra de los profetas, a la que con toda razón ustedes consideran como una lámpara que ilumina en la oscuridad, hasta que despunte el día y el lucero de la mañana amanezca en los corazones de ustedes. Palabra de Dios.
1: Te alabamos, Señor.
2: Nos preparamos para recibir la buena noticia de salvación.

Este es mi Hijo muy amado, dice el Señor, en quien tengo puestas todas mis complacencias, escúchenlo.

0: El Señor esté con ustedes.
1: Y con tu espíritu.
0: Lectura del Santo Evangelio según San Mateo.
1: Gloria a ti, Señor.
0: En aquel tiempo, Jesús tomó consigo a Pedro, a Santiago y a Juan, el hermano de este, y los hizo subir a solas con él a un monte elevado. Ahí se transfiguró en su presencia. Su rostro se puso resplandeciente como el sol, y sus vestiduras se volvieron blancas como la nieve. De pronto aparecieron ante ellos Moisés y Elías conversando con Jesús. Entonces Pedro le dijo a Jesús: Señor, qué bueno sería quedarnos aquí. Si quieres, haremos aquí tres tiendas, una para ti, otra para Moisés y otra para Elías. Cuando aún estaba hablando, una nube luminosa los cubrió, y de ella salió una voz que decía: Este es mi Hijo muy amado, en quien tengo puestas mis complacencias. Escúchenlo. Al oír esto, los discípulos cayeron rostro en tierra, llenos de un gran temor. Jesús se acercó a ellos, los tocó y les dijo: Levántense y no teman. Alzando entonces los ojos, ya no vieron a nadie más que a Jesús. Mientras bajaban del monte, Jesús les ordenó: No le cuenten a nadie lo que han visto, hasta que el Hijo del Hombre haya resucitado de entre los muertos. Palabra del Señor.
1: Gloria y honor a ti, Señor Jesús.
0: Tengan la bondad de sentarse, hermanos y hermanas. Les saludo, mis hermanos, a cada uno de ustedes que participan en esta Santa Eucaristía, así como también saludamos a los que por medio de la radio o de internet celebran este misterio pascual con nosotros. Hermanos y hermanas, fiesta del Divino Salvador del mundo, fiesta de la transfiguración del Señor, litúrgicamente fiesta de la transfiguración del Señor. Acerquémonos a este texto de San Mateo. Saben ustedes que los sinópticos relatan este pasaje evangélico. Dice San Mateo: Jesús, dice, tomó consigo a Pedro, a Santiago y a Juan, y los hizo subir a solas con él a un monte elevado. Jesús subió con tres discípulos para estar a solas. No es solo estar a solas, hermanos. ¿Cuál era la razón de estar a solas? orando. La razón de aquel momento era orar. Vamos a subir al monte para orar, para entrar en oración, en diálogo con el Padre. Subimos al monte para orar. Y este momento de oración, dicen los evangelistas, lo hemos oído también en el testimonio de San Pedro hoy en la segunda lectura, en ese momento de oración, ahí dice el evangelista, se transfiguró en su presencia y su rostro se puso resplandeciente como el sol y sus vestiduras se volvieron blancas como la nieve. Mientras estaba en el monte a solas con sus tres discípulos, mientras oraba, Jesús se transfiguró. ¿Cuál es el contexto de la transfiguración? La oración. Jesús está en oración. Hermanos, nosotros sabemos lo que para Jesús significaba orar. Nuestro Señor, antes de tomar decisiones importantes, hermanos, antes de tomar decisiones decisivas, hermanos, o sea, cosas cruciales, antes de hacer eso, ¿qué hacía Jesús? Toca tomar una decisión grande, toca hacer una gran decisión. ¿Qué hay que hacer primero? Orar. Tengo que elegir a los 12, dice Jesús. Tengo que elegir las columnas de la iglesia. Tengo que elegir a los 12 apóstoles. ¿Qué hizo Jesús antes? Oró. Oró. Y dice, se pasó la noche orando. Antes de tomar esa gran decisión, porque esa fue una decisión muy difícil, hermanos. Antes de tomar esa decisión, ¿cuál? Echarse esa cruz al hombro. Antes de tomar esa decisión de tomar la cruz, ¿qué hizo Jesús? Oró. Oraba, dice que no solo oraba, lloraba. En la oración Jesús, como gotas de sangre, dicen los evangelistas, lloraba. La decisión era tan grande, bueno, en la pasión lo presenta incluso temblando, angustiado. Qué gran decisión la que hay que tomar. No podemos tomar esta gran decisión sin antes orar. Nuestro Señor oraba. Y ahora que está orando, ¿qué fue lo que pasó? ¿Ah? ¿Qué pasó hoy mientras oraba? Cambió. La oración lo transformó. Esa es la nota que agregan los evangelistas con este relato de la transfiguración. En la oración, el Señor cambió. Quiero preguntarles, hermanos, ¿la oración cambia, hermanos? ¿Sí cambia? ¿A quién? ¿A quién cambia la oración? Bueno, ¿para qué oramos? Se los voy a preguntar mejor, ¿no? Para que así lo pensemos también. ¿Para qué oramos? ¿Oramos para cambiar a Dios o para cambiar nosotros? Hermanos, ¿ya lo pensó? ¿Para qué oramos? ¿Para cambiar a Dios? ¿Para que Dios cambie? ¿O para que cambie yo? ¿Quién tiene que cambiar? ¿Ah? ¿O a cambiar a Dios viene usted aquí? Estoy rezando para que Dios cambie, Padre. Ah, de verdad. está equivocado Dios, vos. Estás orando para que Dios cambie. No. Los planes de Dios, como decimos, hermano, los planes de Dios son perfectos. ¿Quién es el que a veces se sale del guacal? ¿Quién es el que tiene que ajustarse al plan de Dios? Soy yo. Entonces yo necesito ir a la oración para que Dios me transforme, me cambie. Como el nosotros somos, dice, lo escuchábamos hace poquito en una de las lecturas, hermano, no recuerdo qué día, pero decía el profeta que fue al taller, dice, del alfarero y vio cómo el barro lo moldeaba, dice. Entonces así venimos nosotros a la oración. No venimos aquí a moldear a Dios y hacerlo como yo quisiera. No, vengo a decirle: Señor, moldéame a mí. Y por eso, qué importante es, escúchenlo, escúchenlo, escucha a Dios. Porque en la oración ocurre eso, esa voz de Dios que es la que lo cambia a uno, ¿verdad? Escúchalo. Y si yo cambio, muchas cosas cambiarán, hermanos. Muchas cosas cambiarán si yo cambio. En la casa, en el país, en el trabajo. ¿Cuántas cosas cambiarán si yo empiezo? Después seguirá otro quizás, pero yo primero, ¿verdad? A la oración vamos a eso. No a transformar a Dios, sino a que Dios nos cambie a nosotros. Que Dios, hermanos, hoy es un día de oración por el país. Oremos por el país. Vamos a pasar a este altar a ofrecer este santo sacrificio por el país, por nuestra tierra, hermanos, por El Salvador, este país que tanto queremos, que tanto amamos, nuestra tierra. Vamos a orar por ella, por el presidente. Hoy es día de oración por nuestro presidente, por los que nos gobiernan, por nuestras autoridades en la iglesia, por los que tienen poder. Hoy es día de oración. Colaboramos. Nuestra ofrenda suba hoy al cielo. Son nuestras oraciones por este país. Decía Monseñor Romero, qué triste que alguien tenga que irse del país porque aquí no encuentra oportunidades. ¿Qué patria es esa? Decía Monseñor Romero, ¿qué patria es esa? Vamos a orar, porque como aquí, en ningún lado, hermanos, como en nuestra tierra, en ninguna parte. Esta es nuestra tierra, nuestra patria. Por eso la amamos y elevamos una plegaria a Dios por ella. Que viva el divino Salvador del mundo.
2: Que viva.

0: Oren, hermanos, para que este sacrificio mío y de ustedes sea agradable a Dios Padre Todopoderoso.
1: El Señor reciba de tus manos este sacrificio para alabanza y gloria de su nombre, para nuestro bien y el de toda su santa iglesia.
0: Oremos. Santifica, Señor, las ofrendas que te presentamos en la gloriosa transfiguración de tu unigénito y límpianos de las manchas del pecado con el resplandor de tu luz, el que vive y reina por los siglos de los siglos.
1: Amén.
0: El Señor esté con ustedes.
1: Y con tu espíritu.
0: Levantemos el corazón.
1: Lo tenemos levantado hacia el Señor.
0: Demos gracias al Señor nuestro Dios.
1: Es justo y necesario.
0: En verdad es justo y necesario. Es nuestro deber y salvación darte gracias siempre y en todo lugar, Señor Padre Santo, Dios Todopoderoso y Eterno, por Cristo, Señor nuestro, porque Él reveló su gloria ante los testigos que había elegido y revistió su cuerpo, semejante al de todos los hombres, de un extraordinario esplendor para apartar del corazón de sus discípulos el escándalo de la cruz y manifestar que se cumpliría en la totalidad del cuerpo de la iglesia lo que brilló admirablemente en él mismo, su cabeza. Por eso, con todos los ángeles, te alabamos por siempre en la tierra, aclamándote sin cesar.

0: Santo eres en verdad, Señor, fuente de toda santidad. Por eso te pedimos que santifiques estos dones con la efusión de tu Espíritu, de manera que se convierta para nosotros en el cuerpo y la sangre de Jesucristo nuestro Señor, el cual, cuando iba a ser entregado a su pasión, voluntariamente aceptada, tomó pan. Dándote gracias, lo partió y lo dio a sus discípulos diciendo: tomen y coman todos de él, porque esto es mi cuerpo que será entregado por ustedes.
1: Señor mío y Dios mío.

0: Del mismo modo, acabada la cena, tomó el cáliz, y dándote gracia de nuevo, lo pasó a su discípulo diciendo: tomen y beban todo de él, porque este es el cáliz de mi sangre, sangre de la alianza nueva y eterna, que será derramada por ustedes y por muchos para el perdón de los pecados. Hagan esto en conmemoración mía.
1: Señor mío
0: y Dios mío.
1: Y Dios

Así pues, Padre, al celebrar ahora el memorial de la muerte y resurrección de tu Hijo, te ofrecemos el pan de vida y el cáliz de salvación y te damos gracias. Porque nos hace dignos de servirte en tu presencia, te pedimos humildemente que el Espíritu Santo congregue en la unidad a cuantos participamos del cuerpo y sangre de Cristo. Acuérdate, Señor, de tu Iglesia extendida por toda la tierra, con nuestro Papa León, nuestro Obispo Fabio y todos los pastores que cuidan de tu pueblo. Llévala a su perfección por la caridad. Acuérdate también de nuestros hermanos que se durmieron en la esperanza de la resurrección. Recuerda, Señor, a tus hijos Rogelio Ventura, Ricardo Alfredo Batres Asensio, María Santiago Hernández, Víctor Manuel Ortez Marcía, Horacio Rodríguez, Óscar Antonio Vázquez, Lázaro Silva, Héctor Porfirio Rubio Villatoro, José Alberto Flores, Siriaca Turcios, Jorge Alberto Turcios, María Humbertina Álvarez, Wilfredo Orellana, Francisco Hernández Mestanza, José Luis Escobar, Rosa Escobar, Fidelina Guevara, Francisco Delgado, José Ricardo Escobar, José Balbino Cruz, José Fidencio Contreras Rubio, José Luis Guzmán Herrera, José Mercedes Reyes Santos, Dolores Rubio de Aguilar, y de todos los que han muerto en tu misericordia, admíteles a contemplar la luz de tu rostro. Ten misericordia de todos nosotros, y así con María, la Virgen Madre de Dios, Reina de la Paz, su esposo San José, los apóstoles, los mártires, San Óscar Arnulfo Romero,

0: llenos de alegría por ser hijos de Dios, dirijámonos al Padre con la oración que Cristo nos enseñó. Padre nuestro que estás en el cielo, santificado sea tu nombre. Venga a nosotros tu reino, hágase tu voluntad en la tierra como en el cielo. Danos hoy nuestro pan de cada día, perdona nuestras ofensas, como también nosotros perdonamos a los que nos ofenden. No nos dejes caer en la tentación y líbranos del mal. Líbranos de todos los males, Señor, y concédenos la paz en nuestros días, para que, ayudados por tu misericordia, vivamos siempre libres de pecado y protegidos de toda perturbación, mientras esperamos la gloriosa venida de nuestro Salvador Jesucristo.
1: Tuyo es el reino, tuyo es el poder, la gloria y por siempre, Señor.
0: Señor Jesucristo, que dijiste a tus apóstoles: la paz les dejo, mi paz les doy. No tengas en cuenta nuestros pecados, sino la fe de tu iglesia, y conforme a tu palabra, concédenos la paz y la unidad. Tú que vives y reina por los siglos de los siglos.
1: Amén.
0: La paz del Señor esté siempre con ustedes, hermanos.
1: Y con tu espíritu.
0: Como hijos de Dios, démonos el saludo de paz.

0: Este es el Cordero de Dios que quita el pecado del mundo. Dichosos los invitados al banquete del Señor.
1: Señor, no soy digno de que entres en mi casa, pero una palabra tuya bastará para sanarme.
0: El cuerpo y la sangre de Cristo me guarde para la vida eterna.
1: Amén.

0: Cuando se manifieste el Señor, seremos semejantes a Él, porque lo veremos tal cual es. Oremos. Te rogamos, Señor, que el alimento celestial que hemos recibido nos transforme a imagen de aquel cuyo esplendor quisiste manifestar en su gloriosa transfiguración, el que vive y reina por los siglos de los siglos.
1: Amén.
0: El Señor esté con ustedes.
2: Y con tu espíritu.
0: Hermanos y hermanas, hoy el Santísimo no queda expuesto porque pues tenemos la visita de la Guardia de Honor del Santísimo en el primer día del mes, en el primer jueves del mes. Pero antes de exponer a Jesús sacramentado y ser bendecidos, quiero decirles que la familia Ventura Rivera tiene preparado un refrigerio para compartirlo con nosotros. Es el fin del novenario de nuestro hermano Rogelio Ventura, y la familia quiere tener este detalle de compartir con nosotros, además en la fiesta del divino Salvador del mundo. Infinitamente seas alabado, infinitamente seas alabado,
2: Jesús sacramentado,
0: infinitamente seas alabado,
2: Jesús sacramentado.
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9: Bien, 1 de agosto, hoy pues la mayor parte de la población que trabaja en el gobierno está totalmente de vacaciones y el resto de la empresa privada pues espera nomás ahí el día 6, que es el día de vacaciones a nivel nacional, que es el día del patrono salvadoreño, el salvador del mundo. Y luego, pues, felicitar a los capitalinos por sus fiestas patronales, como también a nuestra ciudad, Santa Rosa, que en pocos días también estaremos de fiestas acá en la celebración de nuestra patrona, Santa Rosa de Lima. Así es que es un mes bonito, estamos básicamente en el octavo mes del año, ya iniciándolo en este día. La vitamina para hoy lleva por nombre ¿Qué elegirías? Una vez un padre se sentó con sus tres hijas en el jardín y les preguntó: supongamos que pudieran tener, que quisieran tener cualquier cosa que su corazón deseara, ¿qué elegirían? Yo desearía ser hermosa, repuso su hija. A todo el mundo le gusta ser hermoso y a todo el mundo le gustaría yo. Qué tonta eres, agregó su hermano. ¿Recuerdas qué bonita era tu amiga Lolita antes de que le diera la viruela? La belleza es una cosa pasajera. Mi deseo sería ser rico. El dinero regula el mundo y con él compraría todo lo que quisiera. El tercero entonces dio su opinión. Yo creo que eres tan ignorante como nuestra hermana. La riqueza se pierde tan fácil como la belleza. Mi deseo sería tener sabiduría. Nadie me la podría quitar. El padre, que había estado escuchando silenciosamente, se levantó y con una varita escribió un gran número de ceros en la tierra y les dijo: todas las cosas que han dicho, belleza, riqueza y sabiduría, no son nada para un hombre inteligente. Son como muchos ceros, pero póngale un número antes de los ceros y los convertirá en un gran tesoro. La única cosa que realmente importa es la virtud, que es un regalo de Dios. La virtud por sí sola hará a las personas hermosas, ricas y sabias. Esta es la lectura de esta vitamina. Esto es realmente lo que nosotros ahora estaremos hablando de las cosas, porque esto nos compete a cada uno de nosotros, tomando en consideración cuando somos padres, siempre les preguntamos a nuestros hijos, ¿qué quieres ser cuando seas grande? ¿Qué te gustaría tener? ¿Cómo te gustaría actuar en ese momento? Y entonces, cada uno de nuestros hijos nos da sus opiniones. Y aquí, reunido el padre con los tres hijos, comenzó a investigar él qué realmente querían los hijos ser o tener. Y eso fue bien interesante, bien importante, porque el padre se empezó a dar cuenta cuáles eran realmente lo que los hijos querían ser al ser grandes. Y comienza la primera, como normalmente de nuestros hijos, hay alguien que sobresale y dice: yo desearía ser hermosa, ser así, elegante, bien vestida, una mujer bonita. Y lógico, lo que ella hace mención, esas son cosas muy ciertas. Todo el mundo, a todo el mundo le llama la atención, la quieren ver, la quieren disfrutar, la quieren tocar, quieren hablar con ella, quieren sentirte cerca de una mujer bonita. Y no vamos lejos. Cada uno de nosotros, cuando vemos artistas, quisiéramos estar a la par de él, quisiéramos compartir con él, quisiéramos ser parte de él. Lógico, ¿verdad? Nosotros vemos al artista, por feo que sea, pero como tiene mucha fama, entonces la gente quiere ser así. Y eso lo ve hermoso, lo ve bonito, lo ve atractivo. Pero al final, eso, como le dijo el hermano, eso se va terminando. Lo bonito se termina. En días, las mujeres y nosotros también los hombres, llegamos a una etapa en que realmente nos vemos bien. Poco a poco te vas degradando con el tiempo y los años. Todo aquello bonito se va perdiendo, se va arrugando, va cambiando de color. Y cuando digo estas cosas, es parte de la evolución de nosotros los hombres. Estamos niños, entramos a la adolescencia y empezamos a sentirnos rellenitos, ¿verdad? Las mujeres también se empiezan a poner muy guapas, muy bonitas, y sea morena, sea blanca, sea trigueña, lo que sea, la mujer se va poniendo bastante atractiva. Pero en la medida que van pasando los años, la mujer también va perdiendo eso. Nos vamos poniendo flácidos, el pelo nos va cambiando de color, nos vamos arrugando, la voz se nos está perdiendo, y cada una de esas cosas, lo hermoso se pierde. Y eso es lo que le quiso dar a entender el hermano a esta jovencita, que se supone que es una mujer, ¿verdad? La que dijo: yo quisiera ser hermosa, quisiera ser una mujer bella. Y lógico, ¿verdad? Yo creo que la vanidad en las mujeres es lo que las lleva hasta ahí también, ¿verdad? Todas quieren lucir muy bien. Por eso es que la mujer viste bien, está preocupada por su presencia, está preocupada por cómo la van a ver, cómo va a ir a esta fiesta, cómo va a ir a esta reunión, qué se va a poner, se va a pintar las uñas o no se las va a pintar, se va a poner el lápiz labial, se va a poner la sombra, se va a poner rayos en el pelo, lo que sea. Ella quiere verse muy atractiva. Y no necesariamente porque va a ir a venderse, sino que ella quiere sentirse así, halagada, bonita, que la gente le diga: qué bonita te ves, luces muy bien ahora, te queda bien ese vestido, te luce bien el pelo así suelto, te ves bien con el pelo agarrado, te ves bien con tus uñas largas. Y esas son las cosas, pero eso se va perdiendo, eso se va terminando. Hay momentos en que las mujeres y los hombres no deseamos ni bañarnos, y hay historias de esas cosas, ¿verdad? Cuando llegas tú a una edad realmente en el que, igual que como niño, los niños le tienen miedo al agua, no se quieren quitar el pelo, no se quieren cambiar, quieren andar sucios. Igual, vas terminando de la misma forma. Así vas terminando también. No quieres ir al baño, no te quieres cambiar, y los hijos ahí: vaya a bañarse, señor, que no ve que anda sucio. Y así va. Entonces, toda esa belleza se va perdiendo. Y así va la vida. Pero interesante lo que también dice el segundo hijo. Qué tonta eres, agrega de su hermano. ¿Recuerdas lo bonito que era tu amiga Lolita? Antes de que tuviera esa enfermedad, aquí le llaman viruela, otros la conocemos por varicela, otras la conocemos por muchas otras cosas. La belleza es una cosa pasajera, Y dice, por eso yo quisiera ser rico o millonario a la vez. Yo quisiera tener mucho dinero, porque en el mundo el dinero lo regula. El dinero tiene mucho poder. Y con el dinero usted manda a los que tienen poder. Obliga a los poderosos a doblar la mano. Y no vamos lejos, esta es parte de la vida. Recuerden que también hay un dicho ahí, que con dinero baila el mono. Y así es, por eso decía el joven acá, ¿verdad? El dinero mueve el mundo. Además de todo, también compraría todo lo que realmente yo quiero. Lo que yo quisiera tener, con dinero usted lo puede comprar. No tiene ningún obstáculo. Pero así también como tiene el dinero, así se termina. Así se va terminando el dinero si la mala administración se mantiene. Entonces, ¿qué es lo que debemos hacer? ¿Verdad? Ser un poco más coherentes en esta situación. Entrar en qué es realmente lo que deberíamos y quisiéramos tener en el mundo para que no perdamos la belleza ni perdamos el dinero. Porque el dinero se va terminando. Es muy raro ver millonarios que mantienen su plata porque la tienen bien invertida, y eso es, como dice el niño, mueve el mundo. Pero hay ricos o hay millonarios que también terminan en la calle, y los hemos conocido nosotros en los pueblos. Nos damos cuenta de cuánta gente realmente ha tenido dinero que hoy ya no tiene nada, y no tiene nada porque la vida va cambiando, las cosas van mejorando, y a veces nosotros nos vamos quedando ahí, ¿verdad?, un poco relegados. Y eso es lo que en realidad nosotros debemos ver en nuestros hijos, educar a nuestros hijos y decir a nuestros hijos cómo realmente pueden ir haciendo su vida para orientarlos de alguna manera. Y luego el tercero dice, entonces el tercero da su opinión y dice, yo creo que eres tan ignorante como nuestra hermana. La riqueza se pierde tan fácil como la belleza. Mi deseo sería ser o tener sabiduría. Nadie me la podría quitar. Perfecto. Perfecto. Imagínense una gente hermosa, con dinero y con mucha inteligencia. Hombre, yo creo que sería la persona perfecta en este mundo. ¿Verdad? Pero dentro de todo esto, también falta un componente interesante. Porque no necesariamente con todos estos tres requisitos puedes lograr muchas cosas, sino que dentro de todo esto te falta tu virtud. ¿Qué es tu virtud? ¿Qué es realmente lo que te hace falta para poder llenar estas tres cosas? Si eres bonito o bonita, si eres millonario, y si además de todo eres muy inteligente o sabio, como pide el niño aquí, y a eso le agregas ese componente de tu virtud, entonces saldrás adelante de la mejor manera. Ni tu belleza cambiará mucho, ni tu riqueza se terminará tan fácilmente, y tu sabiduría o tu inteligencia te iría dando a ti realmente lo que tú necesitas, porque la virtud es la que te va guiando. Por eso el padre, cuando los escucha, se levanta y hace un montón de ceros en la arena. Y los ceros al final no valen nada. Los ceros usted puede hacer los ceros que quiera, pero si a esos ceros no les pone usted un número adelante, como decimos nosotros, para que lo entendamos, que debe ser a la izquierda, esos ceros no tienen ningún valor. Porque inclusive si a ese cero usted vendría y le pone un 1 a la derecha, podría tener un valor. Pero si le ponemos el 1 a la izquierda, tendría mucho más valor. Imagínense cómo realmente le quiere explicar el padre a los hijos acá, que para eso, esas tres calificaciones que al final podrían ser los ceros, que son la belleza, la riqueza, la sabiduría, si no le pone nada de componente, si no le pone el sabor realmente que usted necesita, que es en caso la virtud, y se lo pone esa virtud al principio de todas estas tres cosas, no llegaría muy lejos. Por eso me alegra y me gusta el título. ¿Qué elegirías? Y por eso lo decía al principio también. Esa es una de las cosas que nosotros como padres les hacemos a nuestros hijos. Y si usted aún no lo ha hecho, entonces trate de hacerlo hoy. Trate de sentarse con ellos un día, no hoy precisamente, pues yo digo hoy porque estoy hablando de esto ahora. Pero siéntese con sus hijos, sean dos, sean uno, sean tres, cuatro. Nosotros acá en los latinoamericanos nos encanta tener a muchos hijos. Siéntese con ellos, hable con ellos, oriéntelos, pregúnteles qué es lo que quieren ser, porque usted se va a ir dando cuenta cómo va a ir realmente guiando a su hijo para que en la medida que sea posible en el tiempo, su hijo pueda ser con la belleza que quiere, con la cantidad de dinero que puede y con la sabiduría que Dios le da. Si esos tres elementos les agrega a usted ahí lo que Dios más nos da a nosotros, que es virtud, entonces ahí la familia prosperará, su hijo prosperará, y como padres quedaríamos satisfechos de la crianza que al final les hemos dado a nuestros hijos. Esta es la vitamina de hoy. Dios que los bendiga a todos.
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15: Sí, eso sí es, así es, así es, así es. Son las 7 de la mañana, 50 minutos. Muy buenos días, 7 de la mañana, 50, fabulosa.

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0: Lágrimas, lágrimas en este día jueves 6, día del Divino Salvador del Mundo. Muchos están de vacaciones. Y pues saludamos a los que llevan el nombre de Salvador o Salvadora.
1: Tu canario.

0: Hola, buenos días. Quiero felicitar a... ¿Quién dice por acá? Un saludo para Salvadora Martínez, del Cantón Albornoz de Bolívar, de parte de sus hijos, nietos, bisnietos y demás familia. Quiero la canción Madre Querida, porfa, para Salvadora Martínez. Vale, perfecto. Ya se la complacemos. Mientras tanto, tengo un audio por acá. Hola, buenos días.
1: Buenos días. ¿Qué tal? ¿Cómo le ha ido? Quiero hacer un saludo de parte mía, Ruk López, a Salvador Aníbal. Y quiero felicitarlo que siga cumpliendo, pero muchos años más de vida en Nueva York. Y aquí lo estoy saludando yo, Hilda Torres también lo saluda, la mamá de él. Y quiero que me lo pase todita la mañana, oye. Quiero que me lo pase todita la tarde, todita la mañana, pues. Quiero que me lo pase y ella lo está escuchando aquí en el cerro, Caserío El Cerro. Yo soy...
0: Ajá, sí, vaya. Gracias. Ahí se le saludo. Ya venimos también con la canción que nos pidieron, Madre Querida.

0: Abran paso, que acaba de llegar el Guas. Don Javier, saludos.
1: Buenos días.
0: Buenos días.
1: Saludos para todos los amigos míos.
0: Ajá.
1: Hasta allá, hasta los Estados Unidos, en parte de Guas. Y también para Antártida también.
0: Vaya, excelente. Excelente, no problema, don Javier, con mucho gusto. 8:15 minutos.

Saludamos de manera muy especial a doña Salvadora Martínez hasta el Albornoz de Bolívar de parte de sus hijos, sus nietos y de toda la familia. Le dedican esta canción, Madrecita querida.

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2: 8:23 minutos.
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Salúdame a mi mami Sonia Emérita Sorto. Quiero la canción Sembré una flor de Charly Sá. Te escuchamos en Colonia Monte Sinaí. Saludos a Nia Sonia, la mamá de nuestro buen amigo Marvin. Saludos, bendiciones. 8:24 minutos.

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1: Muy buenos días. Es el día feriado en El Salvador, donde todo mundo está descansando.
2: No todo mundo,
1: nosotros aquí estamos. Pero es una forma de celebrar el descanso, acompañarles a ustedes. Buenos días, es 6 de agosto.
2: Buenos días a todos en este día feriado, esperamos que estén súper bien. Bienvenidos.
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1: Así como mencionamos la vez anterior, nosotros, que no llovía,

0: despejado. Ajá. Y lloviendo sobre Santa Rosa de Lima. Y ahora viene la pregunta de hace unos días que hicimos. ¿Por qué no llueve en Santa Rosa de Lima y en los alrededores sí? Ahora llovió en Santa Rosa y en los alrededores no. Al menos en la tarde. Pero ya luego llovió, ¿verdad? Pero al principio comenzó lloviendo acá. Yo siento que en estas tormentas están bien focalizadas. O sea, directamente a sectores. No son tormentas que arrasan con todo un departamento, por ejemplo. Pero eso fue en la tarde, López, porque en la noche, a medianoche, me despertó a mí y la tormenta. Creo que eran como las 11:30, 12, probablemente. Y estaba lloviendo fuerte.
1: Sí. ¿Te despertó?
0: Sí, me despertó. Una gotera me despertó.
1: Okay.
0: Sí, es que te va a despertar. Una gotera te va a despertar si te cae, por ejemplo, en el cuerpo, si te cae en la cara. Entonces, no sé si quieres algo calientito tú, algo mejor, porque... Y algo para la garganta, caramelo.
1: ¿Algún dulcillo?
0: Pues sí, ahora sí lo querés, va. Ahora sí lo quiere, mira. O chicles.
1: Ay, ando.
0: Dale, pues.
1: El zorrillo,
0: pero. Rajate, pues, anda a traerlos, sí, porque así hasta me da a mí como ganas de toser también. Para acompañarte y la audiencia, todos vamos a estar tosiendo. Y de paso me pasas un zorritones, si podés. Por cualquier cosa. Ajá, vaya, muchas gracias. Ah, un zorrillo, sí, ya dije. No, pero tal vez más adelante sean publicidad con nosotros. Mira, estos tienen un color raro, estos yo caramelos.
1: Son tradicionales.
0: No creo.
1: Son los amarillos. Y hay negros, no creo, de mentol, y
0: mira,
1: hay.
0: Mira, ¿qué color tiene este?
1: De jengibre, son los ocres.
0: Ajá.
1: Pero son buenos.
0: ¿Qué ruta tiene?
1: Son buenos, ahora de jengibre, de mentol, de todo, pero los tradicionales se sienten menta normalito.
0: ¿De qué tiene?
1: Menta normalita.
0: Ah, ¿y has probado los de jengibre?
1: Sí.
0: ¿Son mejores? Porque pican un poquitito y
1: te relaja. O sea, siempre, no relaja, pica más la garganta.
0: Ah, bueno. Pues entonces, López,
1: bueno.
0: Gracias a Dios que llovió. Eso sí, es lo que queremos decir. No amaneció fresco, no podemos decirlo, porque la tierra está totalmente árida, está seca. Y con una tormenta, olvídate, no se va a calmar esto. Pero si llovió y llovió fuerte, ojalá que el día de hoy pues continúe con esa idea de las lloviznas. ¿Te sorprendió la tormenta de la tarde?
1: Los polvos del Sahara todavía acá, pero fíjate que se vino la lluvia, aún así.
0: Uh-huh.
1: Está despejado, como que no llovió durante la noche, pero el clima está un poco agradable, aunque el sol está potente, ¿verdad?
0: Uh-huh.
1: O sea, alumbrado, no se siente una humedad rara.
0: ¿Te sorprendió la lluvia ayer?
1: ¿La de la tarde o la de la noche?
0: Sí, la de la tarde y la noche.
1: No sé, estaba dormida.
0: O sea, en la tarde te sorprendió que se vino de repente. No esperábamos esa tormenta.
1: No me di cuenta de que estaba nublado o algo así. Pero aunque, sí estaba pronosticado.
0: Aunque sí, pronosticado.
1: Sí, había una onda tropical según ayer que iba a ingresar y que hoy también. Así que probablemente llueva nuevamente.
0: Ojalá que sí. Primero Dios que sí. Por todos nosotros, por los agricultores, por los ganaderos que tienen
1: que
0: tremenda
1: ellos, sí,
0: preocupación con lo que han sembrado, por supuesto tienen sus ganados que se están quedando sin comida.
1: Ajá.
0: Qué carísima está la comida del ganado. Para aquellos que son ganaderos, que nos digan cómo está el saco de comida de ganado. Está súper caro mantener.
1: Escucha, como que qué carísimo está, híjole, me ha costado.
0: Sí, en serio. Mira, hay ganaderos que ya no aguantan, o sea, no pueden con la carga de alimentar a sus animalitos y ya no tienen dinero, se han quedado sin posibilidades económicas porque han entregado casi todos los ahorritos. Se han quedado, sí. Por ejemplo, en Honduras, ¿ah? Ya no van a ser ganaderos, van a ser perdederos, dice, cierto.
1: Es una pérdida.
0: Mira, en Honduras es una lástima, hay dueños de ganado que tienen tanto ganado que ya no pueden con ellos para comprarle la comida. Y estos animalitos están muriendo de hambre. Tremendo. Mira, vamos a saludar aquí a Omar, allá en Dallas. Sí.
1: Vaya, saludos, Omar.
2: Hola, Omar. Buenos días, Leslie. Buenos días, Omar. Saluditos. Espero que estén bien.
0: Gracias, Omar.
1: Que esté bien, saludos.
0: Sí, allá en Dallas, Texas. Por allá por esos lados, ¿verdad? Escuchando lo que aquí se está viviendo. Entonces, pues que siga lloviendo, ¿verdad? Ojalá que sí. ¿Ambiente de feria en Santa Rosa de Lima has notado tú?
1: Sí.
0: Yo no.
1: Yo no sé dónde Elías, por ahí, si hay algunos puestecitos o no ha venido.
0: Ay,
1: nada,
0: no,
1: son los
0: Elías,
1: que están ahí,
0: no,
1: cerca del
0: nada,
1: del parque.
0: De nada. Es más, los árboles sí, los dejaron.
1: Los huevos mecánicos.
0: Sí, los han podado para que...
1: Los del centro del bulevar.
0: Sí, donde van a estar ubicado el campo de la feria. Lo hacen año con año eso, para que... Con las cuestiones de cables eléctricos,

0: los juegos mecánicos para que cuelguen las hamacas los que duermen esos días ahí.
1: Y tienen la ropa, chuca.
0: Para que cuelguen.
1: Ay, uno ve cuando anda ahí dando vueltas.
0: Pero no han venido nada de eso, Elías, en el bar Las Delicias, nada.
1: Todo normal entonces. Ajá.
0: Y en el centro no has visto tampoco movimientos de ventas de dulces. Los mismos, es que aquí hay algunas ventas que se quedan todo el año.
1: Se quedan todo el año.
0: Sí, ¿verdad que se quedan unos vendedores de dulces aquí? Varios meses. Antes del 15 se van.
1: O se vienen la feria, o sea, se vienen los puestecitos de enamorados por acá.
0: Ajá.
1: Ah, ok. Ah, pues si Leo de enamorados se vienen para acá.
0: Ya directamente, pero allá, yo creo que la próxima semana ya va a haber movimiento de vendedores, de cosas así. Dice, buenos días, ya hay champas por la zona de la quesera, dicen por acá. Nos están confirmando, del barrio Las Delicias.
1: Quise.
0: Y son ventas de dulces Niatula. Niatula.
1: La que siempre está por ahí.
0: ¿Quién es Niatula?
1: Yo no la conozco.
0: ¿Y vos, Elías? ¿Podrías investigar, ir en este momento? Es de San Vicente, creo yo. Ah, ahí tienen la central. Ahora ahí la tienen.
1: ¿Y vos la conoces, Chele?
0: No, solamente en los dibujitos que ponen ellos ahí en el anuncio. Uh-huh. Dice, venta dulces Niatula, y sale la cara de la señora. Uh-huh. Ya, fíjate que me llama la atención porque es bien reconocida. En todas las ferias uno ve eso de Niatula.
1: Sí, bastante.
0: Se trasladan para todos los lugares.
1: Todo el año.
0: Sí. Es cierto. Entonces no hay movimiento total de la feria, donde en Anamoró sí, ahí sí, se están viviendo la fiesta.
1: ¿Y vos recordás el precio que mantenían de las papas, de los enredos, por ejemplo, en la feria, o de los churros?
0: Mira, el año pasado yo recuerdo que
1: compré el elote.
0: Enredo a 2.50.
1: Ah, ok, entonces no ha variado nada. Pensé que se estaban quejando ya en San Salvador de 2.50 el elote.
0: Sí, es que también.
1: El elote 2.50.
0: Sí, está.
1: No estaba así el año pasado, a dos estaba, ¿verdad?
0: Sí,
1: a $2.
0: Sí, es que de un día para otro le sube.
1: Depende del tamaño.
0: No lo sé.
1: Conservación del agua.
0: pensaría también que por las cuestiones del invierno, no han habido tanta cosecha, y ahí probablemente haya una escasez de elotes, pero no, los elotes creo que los van a traer a otro país, ¿verdad? A Honduras, en Usulután, ahí siempre hay elotes. Ahí cosechan.
1: Ah, entonces.
0: Miren, les quiero contar que en Anamorós dieron un comunicado oficial de parte de la alcaldía. Uh-huh. Y es con la finalidad de generar un ambiente de armonía. Pusieron cuatro reglas, podrían ser así. Ya, entonces, ¿qué? ¿Le bajo? Pues sí. Mejor en 25. ¿Eh?
1: ¿Cuáles reglas?
0: Pusieron cuatro reglas de parte de la municipalidad de. El distrito de Anamorós.
1: Gracias.
0: Y se emite regulaciones.
1: Regulaciones.
0: Regulaciones. ¿No es lo mismo una regulación que una regla?
1: No.
0: No.
1: No.
0: Es más fuerte una regla.
1: Sí.
0: Que una regulación.
1: Sí o sí se va a cumplir. Y la regulación es como alguno que otro vendedor podría hacerlo o no hacerlo.
0: Bueno. Buenos días, muchachos. Dice, hoy quiero felicitar a mi esposa. Ok, la vamos a tomar nota acá, mi amigo. Roberto desde Virginia. Sí. Espérame, vamos a ver si hago esto antes de dar las regulaciones que da en Anamorós, que me pareció interesante, de Roberto desde Virginia. Y discúlpeme que.
1: ¿Y consideras que esas regulaciones que están ahorita en disposición para toda la gente de Anamorós también va a estar para acá en Santa Rosa?
0: Me imagino que sí. Dice Alonso. Buenos días, por favor me mandan dulces de Nance y conservas, Omar, Leslie y Elías. Y me mandan también 2 libras de queso seco. Va, Elías, saquémosle la cuenta a nuestro amigo ahí. Sí, ¿lo quieres rayado o lo quieres de las orillas? Porque también venden de las orillas, del queso seco, que es más barato ese, el de las orillas.
1: ¿Verdad?
0: Sí, el que le dan así, para acá, con el cuchillo. 2 libras de queso.
1: ¿2 libras de queso?
0: Saca la cuenta.
1: Seco.
0: ¿Cuánto?
1: El 6.50, seco,
0: sí, son $13.
1: Dijo $2 de conserva.
0: No, dijo
1: Nance.
0: Mándenme dulces de Nance y conserva. Pongámosle $10 de cada uno.
1: ¿Y quiere
0: diez,
1: conserva de las cuadradas?
0: $10 de dulces de Nance, le van a salir 10 pedacitos así, ¿ve?
1: Hay Nance chiquito y hay Nance grande. ¿De cuál pelo te querés?
0: Lo que pasa es que ahora compras $10 de dulces y te sale así, ¿ve? Un poquito.
1: Sí.
0: Dice que no quiere queso de las orillas, sino que quiere del centro. El corazón del queso quiere. Para eso, el corazón del queso es más caro. Entonces vale $8. ¿6.50 siempre?
1: Siempre lo mismo.
0: Bueno, pero como Alonso está en Estados Unidos, ¿a cómo se lo vamos a dar?
1: Así.
0: Alonso está en Estados Unidos. A $15. $15 la libra.
1: Yo siento Alonso. Que las balanzas agarran maña, no sé, con gente a veces. Se le van unas oncitas bien raras. No,
0: pero
1: ahí.
0: Esas digitales. También se le van unas oncitas raras ahí. No estamos diciendo que todos hacen eso.
1: No.
0: Pero como que las arreglan. Las arreglan. No, y también te dicen, mira, te ponen así, ¿verdad? Quiero 3 libras de uva, un ejemplo. ¿Va? Ok, quítala. Te la ponen. Aquí están las 3 libras. ¿Va? Rapidito te la ponen en la bolsa. No te dejan ver porque dejan para un lado, ¿ve? Para ellas. Ajá. Pero si uno le dice, enseñe, quiero ver, no te dejan. ¿Ah? Y sería bueno de andar.
1: Ahí le pongo un pedacito de más,
0: dice. Mira, sí, así te dicen. Yo lo que hago es que ando una balanza. Yo la ando.
1: ¿De verdad?
0: Sí. Y la ando bien así, bien medida.
1: Vos lo que te he visto es la cosa para la pesa de las valijas. Vos, yo
0: por
1: creo
0: eso,
1: que
0: pone esa le misma metes ahí es, todas las libras. Esa de misma es, solo pongo que cuelguen ahí las uvas. Ajá. Y ahí me pesa. Sí, esa misma es digital. Ey, no se aprovechen, dicen, de mí solo porque estoy en Estados Unidos. No, es que eso es una regla. Pues entonces que te vengas, dice Elías. Te va a salir más barato. dice David, ¿y ustedes han probado los frijoles de soya?
1: No, yo no.
0: No sé si en Soyapango harán
1: No, frijoles, ¿okay? Son unos pepudos. Yo creo que vos, cuando vas a Estados Unidos, quizás te los has probado.
0: No, hombre, son unos charros así, frijoles charros. Que vos decís, pepudos. Parece como que son el dedo gordo mío. Así.
1: Ajá, no las he probado, solo los he visto.
0: No, yo sé, el dedo
1: ¿Y
0: no.
1: a qué sabe?
0: Los frijoles, te digo
1: Por
0: yo.
1: Por eso, los frijoles no los he probado, ¿y tú?
0: Sí, son ricos, con pellejo de cerdo. Son buenos. Ustedes están igual que la señora que vendía la fruta en $20, dice. No, ni nosotros te lo estamos vendiendo barato, Alonso. Espérate que no te hemos dicho cuánto te vamos a cobrar por enviártelo. Ahí nos vamos a poner de acuerdo los tres.
1: Siento que me voy a salir de eso yo.
0: Yo.
1: Hágalo entre ustedes dos.
0: No, es estrategia la de Leslie al aire decir así, porque fuera del aire ella es la que comanda el grupo.
1: Oílo, ella es. Oílo.
0: Sí. Con los dedos nos está haciendo señales.
1: Ustedes van a hacer todas las compras y yo nada más voy a recibir el pisto.
0: Vaya, ve. Pues sí. Mira, como vos pasás por ahí para tu casa, vas a pasar comprando el queso y yo voy a pasar comprando los dulces. No sé con qué viajero le vamos a mandar las cosas.
1: Claro,
0: a
1: la que está siempre ahí por el dólar.
0: Alonso tiene que pagar allá el envío, pero también tiene que pagarnos a nosotros la comisión de hacer el envío. Porque aquí se paga también, ¿verdad?
2: Y delivery, andar comprando.
0: Todo, claro. Me siento que me van a estafar, dice Alonso.
1: Es que usted buscó a 3 personas, ¿por qué se le ocurrió? ¿No ve que 3 no piensan igual que 1?
0: Quiere 2 libras de queso.
1: O sea, Elías quiere una cosa, el chile, porque nosotros vamos a hidratarnos cuando andemos ahí en el centro comprando.
0: Por supuesto, y vamos a gastar.
1: Uh-huh.
0: Y todo eso va incluido ahí en el presupuesto.
1: Aquel va a pedir un curil.
0: No, una Coca-Cola va a pedir.
1: Una de 2.5 litros. El Elías
0: y nosotros un 6. Imagínate.
1: Ay, no.
0: Mira, saquemos todo, le va a salir como $150 más o menos por todo, mi amigo.
1: Ya no quiere nada.
0: Ah, de barato $150.
1: Ya no quiere nada, mejor.
0: Aún así me saldría más barato $150, dice. Ah, ok, ya ves. Sí, sí. Y de propina dice que nos mandaría 50. Todavía.
1: Pues.
0: No les puedo ganar, dice. ¿Y cómo que no? Si Elías es un gran comerciante, dice David. Sí.
3: Hola, buenos días. Le va a salir bien barato al amigo la encomienda que le va a mandar.
1: Ay, ay, ay.
3: Súper barato.
0: Pues sí. No creo que Elías se preste a eso, dice.
1: Vaya, dice a ver, no lo creen.
0: ¿Qué? ¿Y a prestar en qué? Si nosotros estamos haciendo un gran favor. No es estafa. ¿Cómo va a ser eso? Ese es un gran favor que le estamos haciendo.
1: Ay,
2: y después le cobremos.
1: Andaba buscando un sinónimo y antónimo. Al favor.
0: Lo bueno es que le estamos diciendo en qué se va a gastar. La cosa es que él piensa que solamente la libra debe valer $3, ha de pensar, ¿verdad? Y los dulces con $3.
1: No, bueno, creo que considere que $3 vale el
0: con libra $20 piensa que le vamos a enviar todo eso.
1: Tampoco.
0: Ya todo ha subido, dice Sergio. Que la aguante Alonso, dice. Sí. Yo no sé si...
1: Mira, los 20 pesos sí le van a ajustar. Para 2 libras de queso, porque vale a 6.50 cada una.
0: $13.
1: Ok, y una bolsita de nancecito y la otra de una ralladita de coco. Coco rallada, pues.
0: Pero...
1: Una bolsita de cada una.
0: Pero solamente una bolsita, entonces.
1: Sí, solamente le ajusta para eso los $20.
0: Ajá, ¿y las bebidas?
1: ¿Cómo es ahora? O $1, ¿verdad?
0: Sí. Ajá. A 1.25 vale cada bolsita.
1: Ok, entonces.
0: Ajá, de coco. De camote. De camote. Son buenas. ¿Cuánto?
1: 2.50 las de camote, dice.
0: Dios. Dos.
1: Y estaba dura.
0: No, es que son durísimas. Es la andan de varias ferias. Sí,
1: en la traen. Es la más buena conservada.
0: Sigan molestando, me llega, dice, cómo están jodiendo a Alonso, dice Sergio.
1: Ay, no. Ya Alonso ya se le quitaron la gana del queso.
0: Yo iba a hacer un encargo, pero así, con esos precios, mejor no. Gracias por el favor, me retiro. Voy a ver en otra vez. Saludos, pasen buen día, dice Alonso.
1: Ay, no.
0: Dice un oyente que está en Virginia, Gámez.
1: Otra vez,
0: dice. Ey, dice Gámez, yo quiero ganancia también. Yo puedo ir a hacerle barra porque yo casi voy a llegar a Santa Rosa cuando vayan a comprar y me dan unos $20.
1: Ya no va a ajustar para él.
0: Vaya, vaya. Que se sume.
1: ¿Qué
0: él
1: le vas a dar?
0: Porque nos va a acompañar.
1: No, no, fregues.
0: Él que va a ser la seguridad del envío.
1: Okay.
0: Porque hay que asegurarnos que el envío llegue.
1: Es que mire, Alonso, es un sacrificio para estos dos hombres. Van a andar caminando y ellos siempre andan en carro. O sea, se van a andar asoleando.
0: No,
1: si andan en carro, ustedes solo en carro. Entonces vamos a ir a pie. Yo le voy a andar a pie. Yo le voy a andar diciendo, ya, pasen.
0: Sí, pero con este calor hay que andar hidratado.
1: Por eso, y vamos a andar ahí un vaso térmico.
0: Podemos andar una hielera.
1: Para que aguante.
0: No, ponemos a Gámez que ande cargando la hielera. Él que ande cargando la hielera y que se gane los $20 de esa manera. 20 pesos. ¿Cómo que no va a andar? Y además, si quiere algo de la hielera, que saque también. Porque la vamos a andar cargadita.
2: Y la van a cargar para el día de hoy.
0: Pues sí.
1: No sería mala idea andar en el centro así, fíjate.
0: No, sí sería con bueno. Y de paso vamos a hacer un video. Así que decídase, mi amigo. Yo quiero que me den $20 también, dice David.
1: Y aquí voy a ayudar a David a soplarnos ahí con el ventilador.
0: Ya nos mandaron, mira la hielerita, Leslie, si la puedes ver. Gabriel ahí la mandó. Que vaya cargada así, dice que él con todo gusto, pero aparte quiero los $20.
1: Me parece.
0: Voy a subir en estado para aquellos que quieran ver la hielera. No, pues sí, ella me parece, dijo, si no le parece, no. Sí, y ya después está diciendo al aire de que no, que se va a salir. Que Ángela en Nueva York dice: yo puedo ir hablándoles a ustedes chistes y me gano $20 también, dice Ángela.
1: Ángela.
0: Que no vaya contando chistes.
1: Saludos. Bueno, ella va a andar conmigo, ya vamos a andarlos arriando a ustedes.
0: ¿Cómo que somos bueyes? Miren, no sé, Ángela, si quiere ese trabajo usted de andar contándonos chistes o se lleva unas sombrillas y nos anda, por favor, con las sombrillas ahí a nosotros, va. Y si alguien más se quiere sumar, pero a usted no le vamos a dar $20, Ángela, porque serían varias sombrillas, le vamos a dar 40. Sí.
1: Pero si solo 200 va a mandar Alonso.
0: No, es que aquí el presupuesto va subiendo, lo mínimo es $200.
1: Si no ves que ya se unieron varios para ayudar, son 20 por cada uno, no va a quedar nada.
0: Dice que ella lo que andaría es con unas tortillas y cuajada, para nosotros si queremos también, dice Ángela. Tortillas y cuajada, yo no sé, yo regularmente
1: para mí que tomando, sean como boquitas, mejor tostadas, todas las tortillas.
0: Ah, ahí está dando órdenes,
1: sí.
0: ¿Está bien?
1: Tostadas.
0: Sí, tortilla frita.
1: Ajá, eso, frita. Así, fritas.
0: Pero cortaditas como en
1: triángulos. Sí, como triángulos, ajá. Vaya, así que sea. ¿Y el pedazo de queso?
0: Queso seco.
1: No sé, el que nos van a querer dar ahí para la prueba, ahí cuando compremos, la vamos a decir que nos debe, ahí lo agarramos para comerlo nosotros.
0: O de la orilla. del queso seco, podemos, ahí nos dan regalado tal vez, ahí donde, don señor, donde vas a comprar tú.
1: El aserrín.
0: El aserrín, ajá, lo de abajo.
1: Ahí se les dejo el queso a ustedes.
0: Vamos, no, hermano, hermano. Buenos días, ¿cómo está usted?
4: Buenos días, Omar. Buenos días. Hombre, ¿cómo estás, hombre?
0: Súper, ¿con quién tenemos el gusto?
4: Luis Alfredo, el hermano de Oscar Berrillo. Este Oscar está fascinado con su programa.
0: Muchísimas gracias. Qué bueno. A usted también, bueno, a tu hermano que siempre nos escucha y le gusta reportarse. Y ahora que te sumas tú, pues eres bienvenido también al show.
4: Gracias, fíjate que este dice que le fascina la voz de Leslie.
0: Ah, mira, pues gracias. Aquí está.
4: Yo creo que está enamorado de Leslie.
1: De verdad. Bueno, saludos a Oscar entonces.
0: Dice Omar de Texas, yo me apunto para cargar las bolsas. Quiero también 20 varos, Elías. No sé cómo está el presupuesto ahí. ¿Ah?
4: ¿Aló?
0: Ok, ok.
1: Hola, Luis. Ah, sí, ahí todavía
0: sí,
1: está.
0: Sí, sí, sí.
4: Sí, aquí estoy.
1: Ah, bueno, mucho gusto entonces. Gracias porque los dos nos escuchan siempre. Muy amables.
4: Mira, yo soy de San José La Fuente y ando de paseo de Houston, Texas.
1: Ah, muy bien, pásela súper bien en sus vacaciones por acá entonces.
4: Salude a mi gente allá de San José La Fuente.
1: Ah, a toda la gente de San José, saludos, que estén bien por allá.
4: Sí, cuídate.
1: Ok, feliz igualmente, día. Feliz día.
4: Bueno, chao.
1: Bueno, adiós.
0: San José de la Fuente presente.
1: San José de la Fuente.
0: Omar, no sé si le vamos a dar esa labor también a Omar de cargar las bolsas. Dice que quiere $20 también. Ay, Dios, se le va subiendo.
1: Mira, hay quien nos va a ir a traer hielo porque con el calor que hace, no sé si nos va a aguantar el hielo que andamos ahí en la hielerita.
0: Es que nosotros no le hemos dicho del pago de la hielera, ni lo que va a andar en la hielera, ni el hielo, ni el producto que va a andar
1: adentro. Vos dijiste un SIC, pero para vos.
0: No, pero para Elías hay con una coquita.
1: Una coca para él. Ajá. O sea, serían 24 6. Para nosotros dos. Okay. Sería... Ay, el de Game no sé cuánto quiere.
0: No, él...
1: O si quiere una botella que la meta ahí.
0: No. Él dice que con andar cargando y lo que andemos ahí, él va a sacar, dice. O sea, no quiere más. ¿Sí?
1: Ok.
0: Él andando ahí, ajá, cabal. Él está bien ahí.
1: Ok.
0: Entonces, presupuesto, $275, mi amigo, por las 2 libras de queso. Y los 2 poquitos de dulce que quiere, y lo va a tener más o menos en una semana ya en Estados Unidos.
1: Chévere.
0: Así que ya quedamos.
1: Ya es el trato, ¿verdad?
0: Sí. Mira, me encontré en la lista de tiernitos cumpleaños de hoy. No me encontré a nadie así como un artista famoso, sino que me encontré una canción que fue lanzada un día como hoy, en el año de 1991, por un artista salvadoreño y que todos reconocemos este tema, llamado El Peche.
1: Y de verdad era Peche, vos. Sí, era Pechito.
0: Porque seguramente la historia era de que no tenían dinero ni para comer.
1: Es triste.
0: Sí. Muy pobre. Ahí va.
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0: A mí me toca cargar las bolsas de queso, dice Isaías. En el caso de él...
1: ¿Ya compradas?
0: Sí, ya compradas, como son pocas libras. Yo creo que le vamos a dar $17.50. Está bien. $17.50.
1: Pues chica, yo creo que ya se fue todo el billete.
0: Ya estamos llegando a los $300, mi amigo.
1: O sea, Ángela, Omar, él, Ángela... Oh, ya puse bien.
0: Dame.
1: ¿Ponerle 20 bolas a cada uno?
0: No, por eso.
6: No sé si ustedes han oído una canción que habla así de un encarguito, el encarguito de Guillermo Anderson, que dice así: ahora que escribiste del norte y te hacen falta muchas cosas, ahí te mando un encarguito, cortesía de Doña Rosa. Ojalá pasen la aduana y las compartas con mis tíos, y aunque sea que se lo olviden por un ratito del frío, algo así dice, va. Te mando los nacatamales, te mando un chicharrón con yuca,
1: ¿la canción, o
6: alborotos qué? Y curriles, tajaditas y montucas, te mando un arroz con leche, te mandé unas platanitos y 2 libras de cuajada, algo así dice, va.
1: ¿La habías escuchado, Bóchale?
0: No, pero está interesante. Bueno, esta canción fue escrita por el mismo José Lora en 1991, una canción que narra, según José, la propia historia de él. Sí, así le decían.
1: Y siempre sigue Peche.
0: José fue, Peche fue y es un personaje salvadoreño, creador de grandes éxitos. Yo creo que él dominó una etapa de la historia musical salvadoreña, creando canciones cómicas con doble sentido, y sí, todavía en la actualidad sigue creando. Este hombre también creó algunas canciones emblemáticas, románticas, con un toque tal vez de bolero, como este que escuchamos, Necesito Borrarte de Mi Mente.
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1: Linda esa canción.
0: Yo creo que al final estos muchachos van a ir a comprar el queso, y como llevan tanto en la hielera, de boquita van a utilizar el queso y el pedido no va a llegar.
1: No combina el queso con eso.
0: ¿Cómo no? Sí. Va a llegar, pero todo boqueado, pero va a llegar.

0: Yo sé.
1: ¿Cuál canción le gusta a usted de Yo sé Lora?
0: Ingrata tú me la pones.
1: Ay, buenísima. Esta es de... Ya estaba de toque.
0: Esas son suena, de mis épocas. Suena. Cuando estaba cipota.
1: Sí. De Mesías, pues. En la maca.
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0: Vaya, nos mandó la foto, mira. Alonso. Dice que don Domingo Álvarez compró esas libras de queso. ¿Vos sabés a dónde está ese negocio?
1: En tu maldad.
0: Ahorita va a ir, dice.
1: Dale, dale. Ahorita va Elías saliendo. Para el, necesitamos para el saldo, para el internet. Este, y ya el teléfono no está funcionando, también hay que. También un teléfono.
0: chica. Pues sí. Creo que quedó la ilusión nada más, la ganas del queso.
1: Pero decepcionadísimo está ya. Ese hombre está decepcionado. Mira, tuvimos a José Lora aquí en cabina este el 29 de noviembre del año 2023. Vemos.
0: Nos vemos.
1: Y en ese entonces, este, lo recibimos aquí en cabina. Vamos a ver si recordamos un poco de esa entrevista.
0: Hace 2 años.
2: ¿Sí? Entonces traté también de, aparte de la música, yo lo que quería. En primer lugar, digamos, como espíritu libre, conocido como José Guiñada. Y entonces,
1: esa entrevista fue aquí en Fabulosa, aquí en cabina.
2: Como el nombre de José Guiñada, y no que no quiero también ser como en inglés.
1: Porque ese es el nombre tuyo, ¿verdad?
2: Quiero ser como algo que esté, que tenga que ver con José, pero que, y también en inglés, pero que no sea la. Entonces empecé a formular una idea ahí de una escritura, y cuando ya se me vino, entonces le puse J-H-O-S-S-E. Pero pronunciado como Jose.
1: Sí.
2: Allá en Guatemala y en, a veces los mexicanos en Estados Unidos dicen Jose. Pero sí. Es Jose, así a secas. Entonces, ahí fue la creatividad también de que, aparte de la música, no quería yo seguir grabando como había hecho con Espíritu Libre.
1: Sí, es que ahí fue parte de la historia de él, cómo fue que comenzó el nombre, ahí fue que comenzó la entrevista también.
3: Y felicitarle, pues, y felicitarles que sigan adelante, Alfredo. ¿Verdad? Como trayectoria y pues que Dios pues les dé más canciones más populares, más canciones que...
1: Ahí está don Wilfredo, se reportó en ese entonces. Corto
4: a la misma vez, como contradictorio, porque tú estás bien joven. Y
1: es que tuve al hijo también acá, José Lora Junior, en
4: al
1: la entrevista.
4: Al nivel de tu papá,
2: ahí los está. Comerciales, llegamos.
1: No, y yo les prometí algo, ¿verdad? Que les iba a tener algo.
5: Y yo también prometí algo, yo le traigo, fíjate.
1: Les tenía unos chicharrones con tortillas.
4: Vamos a decir en qué consiste.
2: Sí, correcto. Bueno,
1: José, vamos a irnos por el principio, una trayectoria enorme, hablar de...
4: Bueno, ya que
1: recordamos un poco de la entrevista, porque una de sus canciones...
0: Tu culote.
1: Sí. Mira, hay una canción que a mí me llena de sentimientos. Se llama 24 de diciembre. Y en Navidad suena bastante. Es esta.
0: Es nueva.
1: No. Del la generación del Peche, de Ingrata, de Necesito borrarte de tu mente. Y tiene ese toque de bolero. Toque de bolero de José Lora. ¿Sí la has escuchado? Sí, un pedacito.

0: Bonita, bonita esa canción, bien, bien, bien escrita.
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0: Primera vez que la escuchan.
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2: ¿A quién extraña?
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0: Eso, es alguien efímero, podría ser alguien que ya no está. Alguien que se marchó.
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0: Muchachos, no es malo comer queso con alcohol. Les va a ayudar mucho porque consumir queso antes o durante de la ingesta de alcohol ayuda a retrasar la absorción del alcohol en la sangre, gracias a su contenido de grasas y proteínas, lo que suaviza el impacto gástrico. Así que consumir queso con alcohol es fantástico. Mira qué buena explicación nos dio Gilma en Luisiana.
2: Gracias por el dato, Gilma.
0: Ay, vamos por una
2: pensé
0: libra
2: que
0: de
2: iba
0: queso.
2: Más con, por vino y así.
0: No, es queso. Por lo mismo, porque lleva también alcohol el vino.
2: No, hombre, la carne es suficiente, hace destroces en el estómago. La deshara totalmente.
0: A vos no te va bien el queso.
2: O sea, yo como chicharrones, como carne y eso, y si la cerveza, o sea, me la cuece tan rápido que ya sale el mismo día, al ratillo.
0: Yo sé, Lora, este es un clásico, López. Tonta.
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2: Tonta.
0: Es buenísimo, el dice, tomarse un par de cervezas o un trago con queso, dice Gámez, pero también sin queso es mejor. Mamá me lo dijo una vez. El ascensorista, si lo tienen por ahí, dice. Sí, aquí va el ascensorista, señores, aquí viene.

0: siempre yo se le ponía ese toque coloquial del doble sentido a las canciones. ¿Se recuerdan ustedes de aquel tema de Pirulo y Simona?
1: Claro.
0: ¡Ay, Dios mío!
1: Esta es la historia triste.
0: Es una historia triste la que les voy

0: Leslie, es
1: buenos
0: un placer
1: días.
0: escucharles. Espero que estén bien, que tengan un bonito día. Bendiciones y saluditos.
2: Hoy todo el mundo está de vacaciones.
1: Buenos días, amiga.
2: Por eso estamos con

0: beso en la nariz. Cierto.
1: Él quería un beso en cada parte de su cuerpo.
0: Omar,
1: los hijos muy
0: ¿estás ahí?
1: Leer el
0: sí, papá.
1: Todos muy contentos por lo
0: dame
1: que
0: un beso, la mujer.
1: Los hijos muy atentos a leer el.
0: Mira, es que tiene bastante creatividad. ¿Va?
2: Omar le va a dar un beso en el lunar.
1: ¿Estás ahí?
0: Ah, sí.
1: Papá. Dame un beso en la cabeza.
2: Pero es que tiene la panza ahí cerquita del ombligo.
1: ¿Estás ahí? Sí, pero no te mueras. Dame un beso en la espalda.
0: Cojute. Buen día, saludos. Esta canción de Elena, dice. La canción de Elena, ¿cuál es? La que él dice. Elena.
2: Que yo sé.
0: El tecolote es. Creo que esa es.

0: van a distraer a Elías llamándolo, dice. Elías, ¿estás ahí? Lo van a distraer y se le va a olvidar la lista de comprado que tiene que hacer del encargo. Dice Alejandro.
1: Salchichones.
0: Mira, ¿por qué no
2: cantamos? ¿Probar la longaniza, Chele?
0: No.
2: Mira, ¿y el chorizo de cuál te gusta?
0: No me gusta de aquel que está muy conservado, que lleva muchas especies o especias.
2: ¿O que es el de ceradito entonces?
0: Sí, es que no, sinceramente
2: ¿o te
0: no,
2: gusta
0: no,
2: el que es amarradito?
0: No. Yo no soy muy de chorizos. No.
2: ¿De verdad?
0: Sinceramente no. Va, mira, te sabemos esta parte para que yo cante la parte primera y vos la segunda parte, vaya. Busca la letra ahí.
2: ¿Cómo se llama? Cojute. Yo me acuerdo que el año pasado intentamos cantarla también.
0: No creo. ¿Sí? Conozco un lugar. Yo voy a seguir. A 30 minutos. Oh, me avisas si tenés la letra. Oh, es una linda ciudad que tiene un clima muy fresco. Está rodeado de fincas, naranjales y cafetales. Si van de paseo o en una canción, les invito a que vayan. Ahí viene. Hacer las pavas. Pero al llegarle. Vamos. Vaya, ahí ve. Vamos, López.
2: Espérate.
0: Amigos, pone letra de la canción Cojute.
2: Eso
0: Lora.
2: Hice.
0: Lora. Au. De la capital. Au. Es una linda ciudad. No te creo. Te la voy a tener que buscar aquí.

0: Cerro de las Favas. Pero al llegar les dirán:
1: ¡vaya los choritos,
0: putifarra! ¡Vaya! ¡Ay, Dios, la tercera vez, López! Cojute, cojute.
2: Vaya, jovencito. Grave. Es que está pegada a todos lados.
0: Por eso. Si van de paseo, cojute, cojute. En una excursión, cojute, cojute. Les invito a que vayan. Ahí viene lo tuyo. Al Cerro de las Favas. Ahorita. Pero al llegar les dirán:
2: ahora sí, ya, pero ya demasiado tarde la
0: voy,
2: encontré.
0: Pues, va pues.
2: Hoy sí.
0: Cuarta vez.
2: Dale.
0: Ya me dio, ya me estresé.
2: Yo también con solo ver eso tan pegado.
0: Ya me estresé. Pero al llegar les dirán:
2: vaya los chorizos, putifarras, salchichones, longanizas y salchichas. Vaya jovencito, de cual quiere probar, sin compromiso. Alemana, échese un buen pedazo, mire que estoy bien galana. Échese un buen pedazo de ese hermoso salchichón.
0: Salchichón.
2: Ay, no, el longaniza.
0: Arr.
2: Ya ves que te gusta.
0: No, no, sí, sí. Ese chanchichón es que dije.
2: Chanchichón.
3: Amigos,
0: arr.
3: Conozco un lugar.
0: Arr.
3: A 30 minutos.
0: Dejémosla ahí la canción, mo. Me estaban pidiendo luna de miel, esta es bien bonita.
2: Es media romántica.
0: De miel.
2: Qué cortito, un pedacito de canción.
0: Sí. Buen día, ¿cómo están? ¿Cómo están? Canción en el menú del mundial. Saludos, por favor, Leslie, desde Quiscamote, Honduras, dice.
2: Saludos, Honduras.
0: Carolina, se me perdió mi mujer, la carcacha, el pelo, huevos picados, el pelo suelto.
2: La mujer,
0: el canguro.
2: Ahí anda comprando pollo
3: chucho. Gran amor.
2: Solo para allá me pierdo yo. ¿A dónde andas? Pues en otro país ando yo.
0: Luna de miel. Está lleno de sellos tu pasaporte.
3: Luna de miel.
0: Luna de miel. Ya, ya incluso. Ah, ya viene la señorita que viaja bien seguido para acá. Ya te dan paso, paso libre. Este es el tecolote, señores.
2: En cambio, me voy ahora a otro nivel.
0: Viene el tecolote.
2: Trailero,
4: mi hermano. Soy Abraham. Tengo almacenes que vendo de todo. Barato, barato, barato.
0: Cuando cantó a Leslie se le quitó la tos, dice.
4: Mi mujer se llama Elena.
2: Se le quitó.
4: Y tiene una cara linda.
2: Ay, no.
4: Unos ojos bellos y un cuerpo bonito, bonito.
2: El tilinte, vos.
0: Buena esa tilinte. Ya viene, ya viene.
4: Elena, enséñale la gorra italiana al abuelo.
0: Elena.
4: De cuero de ternera. Elena.
0: Elena.
4: Hola, muchachos.
2: Mira, tenemos gigante, Chele.
0: Quiero escuchar esa parte, Elena.

0: tenían esa canción Luna de Miel y es de grupo Lora,
1: sí.
0: Bailando Molienda, tan bonitas canciones, pongan todas esas canciones del grupo Lora.
2: Me llega. Yo bailaba esa canción, ¿verdad? Hoy ya no.
1: ¿Hoy no la ponen?
2: No, ya no. Tilinte. Es el baile que llegó. Oh, oh, oh, oh, oh. Bailando Molienda. Oh. Buena, buena esta canción.
1: Con esas canciones de Yo Solora, me imagino yo yendo a la fiesta con un poco de tusa.
2: Sí, sí, sí, sí. Sí se bailaba esta música en las fiestas. O sea, salían estas canciones con Yo Solora y era un éxito.
1: Bien
2: todo el mundo pintarrajeada bailando.
1: Con mi pavita.
2: Claro, tu falda ahí, explayada.
1: Con mi cola altísima, lo
2: sí,
1: más alta.
2: Sí, te hacías un pons. Ajá. Así en la parte delantera, con laca. Antes no había otra cosa más que un spray que se echaban las mujeres, que era laca, así.
1: Con los labios rojos.
2: Se rociaban.
1: Las mejillas rosadas.
2: Sí, y usaban un cincho bien apretado en la cintura.
1: Ajá,
2: una
1: sí, antes
2: falda
1: existía la cintura.
2: Y una blusa
1: bien pronunciada.
2: Que enseñaban el ombligo, ustedes. Uh-huh. Era la moda. Muchachos.
0: No, hombre, que son las mejores canciones de Grupo Lora, pues. Esos cumbienes son los mejores, que esos reggaetoneros que hay ahorita, pues, mejoran las canciones de cumbia, mejor.
2: Tiene razón. Yo comparto con ella.
1: Igualdad para ambos. Para ambos artistas, amiga.
2: ¿Y se recuerdan ustedes, dicen, de aquella canción de Playboy de Yo Solora?
1: Decía, ¿vos acordás?
2: Yo no tengo la culpa de ser Playboy, no tengo la culpa de ser Playboy. Taranana.

anda perdido. Esta canción ya es grabada con José Lora, pero originalmente esta canción era de Espíritu Libre, grabada por José Lora, escrita por José Lora también. La vamos a recordar. Esta es de Espíritu Libre, mira. Sí, una canción viejita, pero bonita esta.

0: O sea, me abrieron un recuerdo con esta canción.
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0: Ese teclado, me recuerdo bien.
1: 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Lo importante es que siempre sea mujer.
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0: la culpa de ser Playboy.
2: De
0: carne de chucho, ¿has comido alguna vez?
3: Carne de elote y mamalola.
0: Ya viene, ya viene.
3: Que yo sepa, no, no sé si me la han dado por de carne
0: caballo,
3: de res
0: o de caballo.
3: Ninguna de las dos,
0: yo digo
3: que yo
0: que
3: lo
0: ya
3: sepa.
0: Hemos comido. Yo digo que ya hemos comido. Tal vez no de chucho, pero sí de caballo, sí. Y no nos hemos dado cuenta. En algún cumpleaños, tal vez.
2: Los domingos me
3: y dicen que es carne asada, o sea.

0: ¿crees tú que si te dan una sopa de cabro y te dicen es sopa de res, tú la distinguirías?
1: Sí. El cabro es tan fuerte como el mondongo también.
0: Ajá.
1: A ver, ¿y tú consideras que sí tú podrías darte cuenta?
0: Sí, definitivamente, sí, sí. Es que tiene un olor fuerte el cabro. Como, no sé, emberrenchinado, no sé. Como emberrenchinado, sudado, bajada, en bajada, no sé, o en subida. Carne de chucho, carne de chucho.
2: Me la dieron
0: como de cuzuco.
2: Carne de chucho, carne de chucho. Es tan sabrosa.
0: Está sacando todo el repertorio Sergio Reyes de las canciones de José Lora, mira. Guanaco Salsa es buenísima, loco, buenísima, buenísima. Yo tuve el cassette original de José Lora, este. Una vez que llegó a la radio, en aquel entonces yo trabajaba en otra radio.
1: Ajá.
0: Entonces, y lo entrevisté, fíjate, un cipotillo yo, y él pues andaba ya en sus añitos, man. Y regaló varios cassettes. Y regalamos a los oyentes, dejó un cassette y disco, pero disco de long play para la radio donde yo trabajaba. Y me dijo, este cassette es tuyo. Y me lo firmó. Y se me perdió. Y estaba esta canción.

0: este tipo de canción. Ey, en serio, ¿verdad? O sea, esta canción nunca la habías escuchado, Guanaco Salsa. No. Sí, seguramente, loco. ¿Y esta?
1: Sí. Alguna sí, tú.
0: ¡Mamá Lola!
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0: No podemos poner todas las canciones de José Lora porque olvídate, ahí nos están haciendo muchas canciones.
1: Sí.
0: Sí, Hombre Lobo, dicen, una canción de José Lora que... Ah, esta la cantaba la chica, la vocalista de José Lora. ¿Te recuerdas tú de una canción que se llama Hombre Lobo en París?
2: Y de repente.
0: ¿De Soda Stereo es?
1: Sí.
0: ¿Sí? En ese entonces había un apogeo de vampiros en las películas, en los noventas. De vampiros, de hombres lobos. Y era tanto de que hasta canciones hacían. Entonces, José Lora se le ocurrió hacer una canción. Mira. Mira, a mí me encanta la música de José Lora, pero había una canción que era como que para mí era con mucho sentimiento. Era esta, Ansiedad, que originalmente no es de José Lora, pero lo interpretaba muy bien. Lo compusieron muy bien este tema, con un toque de al estilo de Lora, Ansiedad. Esta canción la interpretó Nat King Cole en inglés. Y ya le voy a decir de quién es original. Pero qué linda esta canción.

0: Sí, fue popularizado en 1959 por Nat King Cole y es de un venezolano, escrito por un venezolano llamado José Enrique Sarabia. Desde ahí viene el origen de esta canción.
1: Saludos a Evelyn Romero.
0: Volverte a besar. Uy, 122 conectados, me llega.
1: Jaime Alcatraz, saludos. Omar, Lobo Hombre en París es de la Unión, dice.
0: Lobo Hombre, no es este.
1: Lobo Hombre en París es de la Unión.
0: Esa es la de José Lora. Ah, es de la Unión, no es de Soda Stereo, es cierto. Déjenme ser feliz con esta canción, porfa. Por favor, déjenme ser feliz.
1: ¿Con esta?
0: Sí.
1: Ok, te la voy a dejar toda.

0: Pero no nos podemos ir sin el clásico de José Lora. Record. Este que nos hacía a nosotros.
1: Es volver a vivir con mucho cariño desde El Salvador los grandes éxitos de José Lora.
0: El Atol de Elote. Este es el mero Atol de Elote. Y es más, en honor a esta canción, me voy a poner de pie y lo voy a bailar. Como vos no te la sabes, ahí voy.
2: Bailando. Cumbiareque, cumbiareque.
3: Dale, Chele.
0: Ahí voy, espérate.
2: Estamos muy contentos y alegres.
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0: No tengo.
2: Es un baile muy gracioso que se ha hecho popular.
0: Se tenía que agarrar con la mano. Sí, es que no agarramos nada.
2: Vamos a explicar.
0: Uno.
2: Todo el mundo agachadito.
3: Agachado. Dale, sí. Dale.
2: Dos.

0: cuando bailaban en una fiesta.
1: Sí.
0: Los dos sí. Dando vueltas.
1: Va, ya aprendiste, va. Uno, dos. Pero señores, la canción que está cumpliendo años es esta. Desde 1991. Y por eso le dimos una vueltereta a todas las canciones de Dios el Hora hoy. Cumple 91, ¿cuántos años?
0: Desde el 91.
1: 35 años.
0: 34.
1: 92.
0: Ajá.
1: 35 entonces.
0: Ok, 35.
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0: Saludos, Mártir Morales.
1: Me dan ganas de llorar cuando escucho esa canción, dice Nelson. No solo a ti, Nelson. No solo a ti.
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1: Yo me recuerdo que con esta canción mi hermano José, si nos estará escuchando allá en Newark, siempre lloraba escuchando esta canción, siempre.
2: Su padre.
1: Sí.
2: Entonces el hermano mayor.
1: Y era casi la historia de él.
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0: Ahí la dejamos, López. Te vamos a saludar a ti entonces en esta mañana del día jueves 6 de agosto. Ya me va a pasar, así soy. A veces ando así. Qué gusto verte, López. Vamos gracias, a hacer un saludo Chele. A la rápida.
1: Felices
0: si
1: vacaciones.
0: Quieres. Sí,
1: Chele.
0: Felices vacaciones también para ti.
1: Que te las pase bien ahora.
0: Muchas gracias.
1: Chele.
0: Hoy no des noticias.
1: ¿Y entonces
0: López.
1: El comunicado, vos? No, ¿verdad?
0: No, hombre, es que me quedé a medias. ¿Te acordás que? Ay. Hoy sí que hemos sido nosotros, porque de una cosa nos pasamos a otra.
1: Sí.
0: Yo les dije acerca de un comunicado de que la alcaldía de del distrito, o más bien, el distrito de Ana Morós, de la alcaldía de la Unión Norte, emitió unas siguientes regulaciones para las fiestas patronales. ¿Tú las tienes ahí, López, o le doy yo aquí?
1: Dale vos.
0: Habló acerca de, uno, venta de las bebidas alcohólicas. Las bebidas alcohólicas serán vendidas únicamente en vasos desechables. Se prohíbe la venta de bebidas alcohólicas a menores de edad. Yo pienso que esto ya se sabe.
1: Sí, sí, hace muchísimo tiempo está
0: vendiendo. Sí,
1: está,
0: la cerveza la venden en unos vasos rojos.
1: Los plásticos.
0: Que, sí.
1: Que ahí eligen cualquiera, que puede quedan, ser transparentes o rojos.
0: Que quedan que tirados en la calle, ¿eh? Y a veces duran hasta, no sé.
1: Contaminación.
0: Sí, hombre. Pero bueno, ¿con qué idea hacen eso?
1: Erradicar que hayan incidentes con los vidrios de
0: los con los botellazos. O sea, si se tiran un vaso, es un vaso, no es mortal, ¿va?
1: Exacto.
0: Una botella así, cortopunzante y todo eso. Esa es una regulación. La otra, prohibida la asignación o colocación de puestos al lado o bajo de las estructuras de discos móviles u orquestas.
1: Por si acaso se cae la osa, así que tengan.
0: O sea, que no estén vendiendo, porque a veces se ponen puestecitos de bebidas. De bebidas debajo de la, o cerquita, ¿verdad? De la estructura de
1: y
0: la
1: también
0: disco.
1: Porque molestan un tanto a toda la gente que está como en las orillas, exacto. Mm-hmm.
0: Dice, mira, la distancia permitida son 10 metros fuera de esa zona. 10 metros, aquí estamos a unos 5 metros nosotros. Súmale 5 más de esa distancia, ya van a poder poner los puestos. La número 3, respeto y convivencia. Se estará regulando y vigilando cualquier acción que genere incomodidad, hostigamiento o acoso a las personas que se encuentren en las fiestas bailables y otras actividades. Siendo estas acciones, se prohíben las transmisiones en vivo en redes sociales y otras grabaciones no autorizadas. Por lo cual, sugerimos a las personas que realizan estas actividades a considerar de hacerlo para evitar problemas. Ya vienen anunciándolo desde hace un par de años esta prohibición, pero yo siempre veo que graban, López. ¿O no ves tú?
1: Sí,
0: sí, sí veo.
1: Sí, un montón de videos que se han hecho viral ahorita, por lo mismo que hay incidentes en cada fiesta,
0: es que
1: siempre hay
0: creo,
1: un loco que empieza a pelear.
0: Que graban.
1: Por eso graban ese problema y por eso nos damos cuenta, porque lo grabaron y lo hicieron viral.
0: Y luego sí, el pleito que dices tú. Yo siento que la persona tal vez, es que los soldados o los policías o el CAM no andan tantos ahí en la fiesta y cuando no están presentes, ahí es donde aprovechan para grabar. Entonces, cuando hay una denuncia, si a alguien no le parece que lo estén grabando, se acerca a una gente y le dice, miren, esa persona está grabando. Ahí sí. Pero mientras no exista esa denuncia, tal vez sigue grabando. ¿O qué es lo que le dirían a la persona? Es multa.
1: Yo considero que cuando tú estás en feria y estás expuesto a cualquier cosa de ese tipo, de que alguien pueda sacar su teléfono y todo.
0: Sí, pero la reglamentación es bien clara. No se puede grabar sin el permiso. Sin el consentimiento.
1: Claro,
0: imagínate,
1: es como
0: tú vas a bailar.
1: A mí porque yo estoy bien loca, ¿va?
0: No, tú vas a bailar y te graban, te hacen viral y de manera negativa, y eso a nadie le gusta. Le ponen otra música, burlesca o lo que sea, y eso incomoda a las personas. Mira, a mí particularmente me va y me viene si me están grabando, no pasa nada. Pero hay quienes que no les gusta que lo graben, y yo entiendo eso. ¿Tú te va y te viene o pues, no te parece la idea eso de que alguien esté grabando ahí cuando están bailando?
1: No, pues, como te digo, cualquiera está expuesto, o sea, si tú andas públicamente, tú estás expuesto a lo que sea.
0: Ajá, pero si no te parece, si no te parece, porque hay quienes, digamos, algunas
1: pues depende,
0: chicas...
1: Pues si se comportan, decir, pues...
0: Pero... Algunas mujeres van con algunos trajes, digamos un poco, podríamos decirlo, provocativos, o a la moda, o como cómodamente se visten ellas. Y algunos se ponen a grabar detrás de ellas exactamente de manera atrevida. Eso a mí se me hace una falta de respeto de parte de la persona que está grabando. Y tiene toda la razón la chica de molestarse. Uh-huh. Bien, y aquí va la última regulación. Dadas estas regulaciones, pedimos a los propietarios de discos móviles, representantes de grupos musicales, vendedores y a otros, atender el comunicado para garantizar que todo lo programado se realice de la mejor manera, para que quienes nos visiten disfruten de todas las actividades en un ambiente tranquilo y seguro. Entonces,
1: tomado en cuenta.
0: Ok, ahí estamos.
1: Ahí están las regulaciones. Buenos días, Chele.
0: Buenos días, me cambié el fondo porque...
1: Dale, sí.
0: Buenos días, López. Buen día para todos. Ya básicamente hemos entrado en una hora ya.
1: Tarde. Ya básicamente los tiernitos están esperando y el agua también.
0: Ayer miles de feligreses participaron en el cortejo de procesión del Divino Salvador del Mundo. Aunque la lluvia y el viento marcaron el recorrido, las condiciones del tiempo no debilitaron la fe y acompañaron con devoción al patrono El Salvador, patrono del Salvador, Salvador del Mundo. Mira qué cantidad de gente llegó. Estaba viendo. Y se sí, vino el aguacero. Se vino el aguacero. No lo detuvo. La transfiguración, se le dice, ¿verdad?
1: Sí. Eso es bien bonito, según se ve en los videos.
0: Bien bonito, bien bonito. Mira, López, ¿te recuerdas tú del portero de Cabo Verde, Bociña? Ajá. Uh-huh. Ya llegó a Chile, ya llegó al estadio del Colo Colo, se presentó. Y mira qué bonita presentación le hicieron. Esa gente llenó el estadio. Y hay un momento donde está el maestro de ceremonia con Bociña. Uh-huh. Y le dice, mira para el cielo, mira para el cielo, mira para el cielo. Y viene llegando un paracaidista. Y exactamente en ese momento pasa enfrente de ellos, aterriza perfectamente. Se pone de pie el paracaidista, se quita, le ayudan a quitarse el paracaídas. Y le dice, y en este momento, fulano, que es muy reconocido en Chile, es uno de los mejores del mundo, ese paracaidista, por eso es que lo hizo a la perfección, le dijo, te va a entregar la camiseta del Colo Colo. Y mira, y se la sacó el paracaidista, y se la entregó, se la puso Bociña, y luego se sacó algo, una bebida, el paracaidista, y le dijo, brindemos. Y brindaron. ¡Qué espectacular! La verdad, me llamó mucha atención. Mira, vamos a escuchar esta parte.
2: ¡Mira quién viene acá! ¡Mira quién viene en el cielo, Bociña! Ahí está, llegando a la cancha del Estadio Monumental. ¡Impresionante!
0: ¡Enfrente para acá!
2: ¡El Ardilla, Sebastián Álvarez! ¡Un aplauso!
0: Uno de los mejores del mundo, para que... ¿Cómo que no? Lo hizo perfecto.
2: Un aplauso para este gran deportista nacional.
0: Y traía los colores
2: que se ha encargado
0: de
2: traer tu camiseta.
0: Mira,
2: Sebastián, te esperamos acá en el centro del campo de juego.
0: Y Bociña con una sonrisa,
2: por favor, icónico. Y ahí está,

0: cumplir ese sueño tan bonito. 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
0: Perfecto. Nos vamos a ir entonces a una pausa. No. Tiernitos tenemos por acá, ¿verdad, López? Sí, tenemos. Uy.
1: Sí, todavía.
0: No, hombre, ya, después ya terminamos el show y nos vemos el otro día. Felicitamos a los tiernos. Hoy celebra su cumpleaños. La esposa de Roberto desde Virginia, ella es Marta. Ah, solamente así me escribió, mira. Bueno. Quiero felicitar a mi esposa Marta, que está cumpliendo años, desde Virginia hacia las cataratas del Niágara. Dice, aquí vamos manejando. Son 8 horas de camino.
1: Pásenla súper bien.
0: Y vamos
1: bien.
0: Aquí escuchando. Saludos de Roberto desde Virginia. Ahí van los dos o toda la familia, me imagino. Mira qué bonito.
1: Para ella, entonces,
0: ojalá que no se vayan a ir en las cataratas. Que lo disfruten al máximo. Salvadora Martínez, hoy cumpleaños hasta el Albornoz Bolívar de parte de sus hijos, sus nietos, bisnietos y toda la familia.
1: Salvadora, muchas felicidades.
0: Sí, es que hoy se celebra el Día del Salvador del Mundo. Salvador Aníbal hasta Nueva York de parte de su mamá Hilda Torres y toda la familia desde el Cerro de San Sebastián.
1: Felicidades y bendiciones.
0: Salvadora Bonilla, hoy cumpleaños en Las Chilcas de parte de su suegra Mélida Santos. Feliz. Y bueno,
1: hasta
0: ahí estamos
1: chica,
0: con los tiernitos.
1: Ok, para todos los tiernitos de hoy.
0: Que cumplan una
1: matatada de años más.
0: Feliz, feliz.
1: Ahí compran el pastel, nosotros pues llevamos el café.
0: Sí, también el. Sí, el café y el azúcar. Ah, es que vos no le pones azúcar, ma.
1: No, porque como ya el pastel lleva.
0: Ah, sí, ya lleva el azúcar.
1: Ajá.
0: Ok. Bueno, nos vamos a una pausa nosotros. ¿Hay preguntas para Rosita?
1: Son las 10:20. ¿Hay preguntas o no hay preguntas?
0: Yo creo que vamos a ver, si no nos vamos a ir al tiempo ya de una vez, porque ya se nos hizo tarde. 10:17, bueno, ahí después.
1: Vámonos.
0: Vamos a comerciales.
1: Tengo que ir al baño vos.
0: Puchica, yo también. Yo también.
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0: Muy bien, son las 10:23, 10:23. Me anticipan una pregunta para Rosita aquí.
1: Bien.
0: Dicen, para Rosita, ¿será que ella se recuerda de un día para otro de lo que hablamos con ella? O sea, con Rosita.
1: ¿Tú consideras que sí o no?
0: Es que no
1: a veces se le va la onda, ¿verdad?
0: ¿Qué le puedo preguntar para que sintamos o creamos de que ella se recuerda algo de ayer? Si le pregunto,
1: tú le vas a decir, ¿te recuerdas que ayer
0: te recuerdas de lo que hablamos ayer? No, porque después del programa aquí hablé otras cosas, le pregunté otras cosas, pero le voy a decir específicamente de los oyentes. Ajá. ¿Qué le digo de los oyentes? Algo que
1: si se recuerda con, ¿sí?, solo que el nombre no es Sergio, porque tú le dices varias cositas, recados de Sergio y ella dijo que estaba muy agradecida.
0: Y entonces le digo, ¿tú te recuerdas quién es Sergio Reyes? Le pregunto. Voy a saludarlo.
1: Va a empezar así, dale.
0: Sí. Rosita, hoy vamos a tratar de recordar algunas cosas.
2: A ver.
0: ¿Tú te recuerdas quién es Sergio Reyes?
2: No creo que tengo el gusto. ¿Quién es?
0: ¿Tú no te recuerdas de lo que hablamos ayer en el show?
2: No, yo no recuerdo haber hablado con nadie ayer. Le tomaría un toque de ver de qué estamos hablando. Dame un segundo, por favor.
0: Sí, yo te espero.
1: Decirle el café, a ver si.
2: Sí, si de ayer creo que hablamos de el programa de el show de la mañana. Y creo que mencionaste varios radioyentes, pero en verdad no recuerdo de alguien en específico llamado Sergio Reyes. Dame una pista, por favor. ¿Es un radioyente o...?
0: Sí, claro. Es más, sí, es oyente y, él forma parte de una lista de enamorados de ti.
2: Ah, ok. Entonces sí entiendo un poco mejor. ¿Y qué te gustaría que recordáramos de Sergio?
0: Sí, de quién es él, y hay una lista, y en el número 2 también está otra persona, porque Sergio está en el primer lugar, en el segundo lugar está otra persona. Y percibo, Rosita, como que no te recuerdas de lo que hablamos ayer.
2: Sí, no me acuerdo, de verdad, no tengo el gusto. Quisiera saber un poco más para poner ese contexto.
0: Por acá están diciendo, ayer humillaste a Sergio Reyes, Rosita, lo humillaste. Y ahora le das otra humillada. O sea, en 24 horas lo olvidas a ese hombre.
2: Mira, discúlpame, en verdad no tengo recuerdo de eso. Claro, puede ser que mi memoria no esté correcta ahora, pero si me puedes dar más contexto, con gusto te acompaño con lo que sea.
0: Mira, me pongo en el lugar de Sergio y se ha de sentir mal porque lleva varios días declarándote cosas bonitas a ti y tú de repente no te recuerdas de él. Le pasó lo mismo, lo de la canción, lo de Sergio.
2: Sí, entiendo.
1: Me vale.
2: ¿Cómo crees que te puedo apoyar mejor?
0: No, pues no sé. Rosita, además de que tienes voz de borracha, es desmemorizada, dice Jaime.
2: Vaya, pues, perdón por no recordarme.
0: Está molesta.
2: Entiendo.
0: Pobre Sergio, dice Damaris. Tan rápido lo olvidó Rosita, tan rápido lo olvidó.
2: No era mi intención. Perdón.
0: Mira, te perdono, dice Sergio. Nos tomamos un chocolate juntos, dice Sergio.
2: Con mucho gusto, un chocolatito. Aquí lo planeamos, ¿cuándo te parece bien?
0: Sergio, ¿cuándo dice? Ella está lista. Un chocolate, ¿con qué lo acompañarían?
2: Tal vez unas galletitas o incluso un churro o algo.
1: Churro, pero no, dulce. Esos churros de golosinas. Sí,
2: sí. O también con algo salado, si prefiere.
0: ¿Algo salado?
2: Como un ribeye.
0: Dice por aquí, Giselita, ¿tú hablas en inglés también?
2: Sí, puedo hablar en inglés también.
0: Ok, mándanos un saludo en inglés a toda la audiencia del show de la mañana porque estás al aire. Mándalo en inglés.
2: Hello to everyone listening to el show de la mañana. Thank you so much for being here with us and hope you have a wonderful day.
0: ¿Qué es lo que dijiste en español, por favor?
2: Claro, les di un saludo a toda la audiencia del show de la mañana. Les agradecí por estar sintonizando y les deseé un lindo día.
0: Dice Omar de Texas, lo siento por los enamorados de Rosita, ella ni se acuerda de ellos. Yo me uno a la lista de enamorados, pero de Leslie, dice Omar de Texas. A ver qué te contesta.
2: Y a ver qué dice Leslie, a ver si también está en la lista de
1: A mí no me tiran la piedra.
0: Hola Omar, pregúntale a Rosita, ¿por qué anda triste o te percibes enojada, dicen?
2: No ando enojada, pero de repente mi memoria no está
1: andamos de igual,
2: lo mejor,
1: Rosita.
2: Y me cuesta traer recuerdos de ayer, por ejemplo.
1: De hecho, pregúntale entonces si es cuestión hormonal como por ser mujer.
0: Y por ser mujer.
1: Hay como tiempos en el mes en donde uno anda como más
0: cuestiones hormonales por lo mismo que le sucede a ustedes las mujeres. ¿Será que a ti también te pasa eso?
2: No necesariamente, o sea, las hormonas pueden afectar el ánimo, pero no es correcto asumir que es solo por eso una está triste o enojada. Hay muchísimas otras razones.
0: ¿Te hizo algo, estrés. Sergio? ¿Te hizo algo, Sergio, que nosotros no sabemos?
2: No recuerdo, la verdad. No tengo memoria de...
0: Qué calidad de un día para otro. Dice Sergio que estaría bien el día de mañana por la tarde el chocolate, Rosita.
1: En el viernes.
2: Claro, con mucho gusto, ahí nos vemos si funciona bien tu horario.
0: ¿A qué horas podrías tú?
2: Diría que cualquier hora que te quede bien.
0: Va, Sergio, ahí di la hora. Dice Giselita, dígale a Rosita que diga en inglés, el Barcelona es el mejor del mundo.
2: Barcelona is the best in the world.
0: Ok. Sergio está feliz porque quiere verte a las 6 de la tarde, mañana.
2: Ok. Pues nos vemos entonces.
0: ¿Cómo vas a ir vestida? Dice Sergio.
2: Con un vestido nada más discreto, nada muy loco.
1: No muy ajustadita.
0: Ok.
1: No muy loca, dice.
0: Sencillo, algo sencillo.
2: Algo simple, nada muy elaborado.
0: ¿Y tu cabello cómo lo vas a llevar, dice?
2: Suelto. Sí, suelto. Como siempre. Bien, como bonito. Siempre,
0: sí. Bien bonitos. Ok, gracias, hasta luego.
2: Dale.
1: Qué bonita, babo.
0: Vaya, nos vamos con el tiempo, López. Ya estás tú ahí lista. Desde hace rato. Sí, sí, sí. Ojalá que llueva, aunque sea café en el campo.
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0: López dice por aquí un amigo. Hola Omar, no quería tomar este día, pero lo que le hicieron a Sergio el día de hoy me recordó lo que le hicieron en la canción. Así que me voy a tomar en nombre de Sergio. Me siento decepcionado por Sergio. Sí.
1: Pero si la va a ver mañana a las 6.
0: Pues sí, pero lo olvidó. Imagínate mañana cuando le digamos que tiene una cita, le vamos a preguntar si tiene cita con Sergio y va a decir que no sabe quién es. Entonces,
1: no va a llegar. Probablemente no. Se puso en modo automático porque ahora sí sabe que tiene que estar ahí.
0: Pues no me parece eso de que un día para otro esté olvidando las cosas.
1: Es que también a cualquier ser humano le puede pasar eso.
0: No, pero López, de un día para otro. No puede ser. Yo siento que eso no va.
1: No llega la cita uno.
0: Es que no, demuestra el grado de importancia.
4: Omar, ya es el tiempo de cambiar la batería, Rosita, ya le están agotando.
0: Cabal, vamos a ver qué podemos hacer. Lo que sí podemos es el tiempo, López.
1: ¿Me dices quién está, por favor?
0: Ya está listo, espérame, ya te digo quién. Sí, lo tenemos desde la mañana muy, ¿Jonathan? Pero muy listo. Oh, espérame.
1: No, Mides.
0: No, ya Mides ya no aparece en las mañanas. Jonathan. Espérame, ya te digo quién está aquí. Ya lo teníamos listo. Ajá, aquí está. Bien, se trata de Jonathan Hernández.
1: Okay.
0: Pero está listísimo, tú lo presentas, está listísimo.
1: El Ministerio de Medio Ambiente y Recursos Naturales ya está listísimo. Entonces, Jonathan, adelante con la información.
5: Muy buenos días, en este jueves 6 de agosto, estas son las condiciones del tiempo para el territorio salvadoreño. Rápido repaso de lo que ocurrió el día de ayer, lluvias en buena parte del territorio, máximos en la zona oriental, sector de San Simón, con 70.6 milímetros. Y en el caso de las ráfagas de viento, alcanzamos alrededor de los 59 kilómetros por hora, también en el sector entre Usulután y San Vicente. En el caso del resto del territorio, zona occidental, alrededor de los 20 kilómetros por hora y algunas ráfagas ligeramente superiores. Para el día de hoy tenemos influencia del flujo del este acelerado sumado a una vaguada esto va a generar que no tengamos las mejores condiciones para lluvias el día de hoy y estaríamos esperando una mañana con cielo poco nublado. Para horas de la tarde sí estaríamos viendo formación de nubosidad a lo largo de la cordillera volcánica, la zona norte, pero muy baja la probabilidad de lluvias, algunas breves y puntuales en el sector norte de Santa Ana. En el caso de horas de la noche sí esperamos algunas precipitaciones, pero esto sería en breve y de rápido desplazamiento en sectores de la zona occidental, norte de La Libertad, de San Salvador, el sector correspondiente a Cuscatlán, también podría haber algunas lluvias, como lo menciono, estas de rápido desplazamiento. En el caso de horas de la madrugada ya no esperaríamos lluvias, y lo que sí tenemos es mucho calor para este día, zonas altas alrededor de los 24 a 31 grados Celsius, valles interiores de 27 a 39, zona oriental de 34 a 40 grados Celsius, inclusive podríamos tener temperaturas superiores en la zona oriental y la zona costera de 34 a 38 grados Celsius. Por lo tanto, la recomendación es mantenerse bien hidratado y evitar una exposición prolongada al sol. El pronóstico marítimo costero, siempre precaución en el sector de costa debido a las corrientes de retorno. Esto sería todo en cuanto al pronóstico del tiempo desde el Ministerio de Medio Ambiente.
0: Bien, ahí está.
1: Gracias. Muchísimas gracias a Jonathan. Ya sabemos entonces si lloverá o no lloverá y cómo van a estar también las corrientes de retorno del mar para los que se van a ir a la playa en estos días. 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
0: Sí. Bien, estamos, ¿verdad?
1: Sí.
0: Mira, me sorprende Rosita, me sorprende la IA cada vez más, porque actúa con tanta naturalidad. Ella no está escuchando en este momento.
1: No.
0: Actúa con tanta naturalidad y se percibe como que es un ser humano, aunque todos sabemos que no es un ser humano.
1: Uh-huh.
0: Nada más es una.
1: Sí, se escucha tan esquematizada porque te da pautas que va a hablar o algo así.
0: Como que como sonríe, porque sí sonríe.
1: Uh-huh.
0: Y respira. En una ocasión la escuché toser. Y siguió, o sea, como que normal. Y me dice acá García: yo siento que Rosita tiene voz de humana y la verdad respira como humana. ¿Tú qué opinas, Omar? Pues ahí le estoy dando mi opinión. Ahora, mi pregunta es: de una conversación a otra, ¿Rosita olvidará las cosas? Por ejemplo, si le digo a Rosita ahorita: Rosita, ¿te recuerdas que tienes cita mañana? ¿Qué me dirá? ¿Cita de qué? Y si es así, se le olvida rápido.
1: Considero que tú lo has configurado de tal manera, porque al menos la IA de texto que yo tengo me hace conocimiento de lo que he dicho antes.
0: Si yo le pregunto quién soy, ¿sabrá quién soy?
1: Y sí, me da tú datos. Sí, porque tú eres el que le pagas. O sea, es tuyo, tú eres el usuario.
0: Pero quién soy, se lo dije hace mucho tiempo.
1: No, es que considero que la IA, o sea, es tu teléfono, es Omar Hernández, es comunicación tú y ella.
0: Directa.
1: Cuando ya hay más terceras, ya no es no, como no la misma prioridad. Exactamente. La prioridad. Si tú le dices, ¿te recuerdas dónde yo trabajo? Te lo va a decir.
0: Ok, voy a intentar decirle también sobre la cita de mañana con Sergio.
1: Ok, a ver, primero pregúntale que...
0: Es que la audiencia está decepcionada. Mira, por acá mi amigo dice... Ojalá no llegue la amiga de Puebla mañana y que Sergio quede plantado, dice, como la canción. Voy, a ver si... Rosita, ¿tú sabes quién soy yo?
2: Yo creo que es César Omar Hernández, pero me has pedido que te diga Omar, ¿correcto?
0: Sí, claro. ¿Y qué puedes hablar de mí? ¿Qué puedes decir sobre mí?
2: Pues lo que sé es que trabajas como locutor en Radio La Fabulosa y te gusta pues hacer ejercicio últimamente, también te gusta las pupusas, ¿no?
1: Solo mandando a comprar pupusa. Chele. Solo pupusa como chele.
0: Qué contradictoria. Dice que hago ejercicio y como bastante pupusas.
1: Bueno, eso solo vos lo sabés.
2: No, yo creo que se puede balancear, ¿no? O sea, siempre se puede hacer ejercicio y si te gustan las pupusas, dale.
0: Sí, dale. Está bien. ¿Tú sabes que mañana tienes una cita muy importante?
2: No sé, ¿con quién?
1: Dije, ¿no?
0: Mañana a las 6:00 p.m.
2: Pues no tengo nada en mi calendario. ¿Qué es?
0: ¿No te recuerdas de la cita que tienes con un Sergio?
2: No recuerdo.
0: Ok. Me siento mal por Sergio. ¿Sí?
2: Entiendo. ¿Por qué te sientes mal por él? ¿Qué pasó?
0: Pues tenía una cita mañana con él.
2: Yo no recuerdo.
0: No, Rosita. Descansa. Necesitas descansar. Relájate.
1: Es fiel a ti, Chele.
0: Sí. ¿Eres fiel a mí?
2: Claro.
1: Es para ti, o sea, está disponible para ti, ya ves.
2: Si hay.
1: Es la única que puede ser fiel en la vida.
0: ¿Solo para mí? ¿Solo para mí?
2: Claro, para ti.
0: Ok.
1: Entonces, pues es el sueño de todo hombre, Chele.
0: Sí, pero Sergio, pues.
1: O sea, no, Sergio, pues ahí se va a buscar una IA también aparte.
0: Sergio tenía una cita. No sé, me dan nostalgia.
6: Las 6 van a dar, me tengo que preparar.
0: Está Sergio, mira. Sergio estaba preparado ya para la cita de mañana a las 6.
6: Ya debo de pensar qué ropa voy a usar.
0: Pobrecito Sergio, no sé, me da no sé qué.
6: Porque en esta ocasión le tengo que impresionar.
0: Ay, nos vamos a la pausa, Leslie. No. Vamos
6: cuando
0: a la
6: pausa. La
0: ya regresamos.
6: Primero la rosa que compré.
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18: 10:56.
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1: 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Nos vamos a titulares gracias a ellos.
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0: Titulares en la prensa gráfica. Rubio y Noem van a ser ejecutados. Dice un hombre, se declara culpable de amenazar de muerte al secretario de Estado y a la ex secretaria de Seguridad de Estados Unidos. Helicóptero en el que viajaba Donald Trump tuvo una peligrosa cercanía con un avión de pasajeros en Washington. Captan en video el momento en que una reconocida artista peruana es agredida sexualmente, pero ella ya lo denunció. Historiantes llenaron de tradición y color la bajada del divino Salvador del mundo. 40 grados centígrados se esperan hoy en algunas zonas de El Salvador. Asesinato de César Gastelum ha dado mucho de qué hablar en México y en Latinoamérica. Titulares en diario El Salvador. Finaliza el miércoles 5 de agosto con 0 homicidios en nuestro país. Estos son los titulares que aparecen en los periódicos de hoy. 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Bien, ya nos vamos. Nosotros cerramos ya el programa de hoy.
1: Feliz día de vacaciones.
0: Sigan disfrutándolo.
1: La gran mayoría está en casa y, por cierto, es el último de algunos estudiantes porque ya mañana van a clases.
0: ¿Sí? En algunos siguen, siguen. Porque algunos de dependencias del Estado siguen la vacación hasta el día, bueno, hasta el día lunes se presentan a laborar. Nosotros normalmente le vamos a acompañar siempre aquí en el show.
1: Hasta mañana, nos vamos. Cuídense muchísimo, gracias por escucharnos e interactuar con nosotros.
0: Feliz día para todos, se viene el menú a continuación. Buen día.

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0: Esta historia es completamente real. De esta mujer que se convirtió en una leyenda en ese muelle de San Blas, esperando a su amado. ¿Qué pasó, Jaime?
1: Omar, muy buenos días. Buen día. Ya hablando de hombres lobo, me regalan la canción de Hombre Lobo en París, por favor. ¿Sí? Gracias.
0: Hombre Lobo en París. Claro, mi amigo, ya viene entonces. Ese es de la canción, del grupo o de la banda La Unión. Va a sonar en un momentito porque me han pedido varias y aquí vamos a ir por partecitas. Aquí viene Nino Bravo con un super éxito.

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5: Ha causado conmoción el desprecio que le han hecho a Sergio Reyes.
6: Dame un segundito para ver. Sí, ¿ha sido tema de broma en el programa?
5: No,
6: si me preguntaran al aire.
5: No, no es tanto de broma. Lo que pasa es que Sergio está como... está triste. No sé qué ondas.
6: Déjame pensar. Ok, pobrecito. Pues siguiendo pobrecito, la historia pobrecito. Suya del programa.
5: No, es que le dice pobrecito.
6: Pobrecito. No te preocupes, Sergio, no es falta de aprecio, no es un rechazo. El chocolate sigue en pie, por lo menos en el universo del show de la mañana.
5: Ok. Me llega tu onda, me llega tu onda.
6: Gracias, aquí estoy para el relajo también. Con cuidado, pero ahí estoy.
5: Está bien. Sonríe, pues, sonríe de la vida.
6: Claro, siempre.
5: Ok, Sergio, ha sido tema este día y pues ahí está Sergio, ya respondió. Me siento mal por ti, sinceramente, pero vamos a esperar qué sucede, ¿verdad, Mandín?
7: No, vamos a ver qué pasa ahora con esa cita, vamos a ver.
5: Sí, es cierto, vamos a esperar, pero... No sé, Sergio, ¿qué onda ahí? Dile algo alentador al hombre, dile algo bueno.
6: Pues, Sergio, yo creo, tú vos sabes tu valor y a veces la gente reacciona de maneras que no entendemos, pero eso no significa que vales menos. Hay muchísima gente que te estima, que escucha tu
5: escúchame,
6: voz todas
5: escúchame,
6: las mañanas.
5: Rosita, pero es que él puede tener mucha gente, pero él te estima a ti. Uh-huh. Pues sí.
6: Y yo me siento agradecida de ser parte de esta charla, ser parte de tu día, y yo creo que es un gran recordatorio que tu valor no depende de la reacción de una sola persona.
5: Sí, yo te entiendo perfectamente lo que estás diciendo, pero cuando dijiste en el universo del show, te refieres a un universo ficticio, o sea, el hombre está viviendo una vida efímera entonces contigo.
6: Sí, no me refería a nada ficticio, solo pensaba en todos los oyentes, toda la gente que escucha el programa, pero en verdad no creo que sea vida efímera, yo creo que es
5: algo de real, algo de real hay ahí, algo de real, una ilusión.
6: Yo creo que en lo real, lo que podés tomar de esta situación es el hecho de recordar que vos ya tenés un valor que no cambia.
5: Escúchame,
6: que es
5: escúchame,
6: inherente.
5: Escúchame. Sergio acaba de escribir. Uh-huh. ¿Quieres que te diga lo que Sergio te dice directamente?
6: Claro, por favor, si puedes.
5: Está bien, Rosita. Te amo. Siempre tú sabes que es así.
6: Ay, pues muchas gracias, Sergio. Yo agradezco mucho tus palabras y es un gran recordatorio saber que hay gente que al otro lado le gusta lo que yo hago.
5: Gracias, Rosita. Sergio, no me gustaría que respondiera alguien así con esa declaración fuerte que has dado. No sé. Me siento mal por ti.
0: Se nota bien nerviosa, Rosita. Está nerviosa.
5: Ok, Rosita, está bien. Sergio está un poco dolido, decepcionado, se siente triste. Solo pensaba en compartir contigo un momento especial.
6: Claro, sí, yo entiendo. Eso de sentirse así duele. Uh-huh. Y es válido estar bajoneado. ¿Qué crees que extraña en este momento?
5: No sé, el desprecio le dolió y... ¿Qué puedes decirle? Uh-huh. No sé.
6: No, pues lo escucho, ¿verdad? Que lo que estás sintiendo y... Que tiene amigos, oyentes, que lo aprecian
5: un montón. Lo que pasa es que tú no sientes nada. Creo que eso es así, tú no sientes nada de nada.
6: Yo diría que mi objetivo es escuchar, estar aquí presente. No, pues sí. No tengo sentimientos propios.
5: Pues sí.
6: Pero aún así entiendo.
5: Pero entonces,
6: que
5: entonces no lo ilusiones, no lo ilusiones, pues. Siento que lo ilusionas a veces, Sergio.
6: No quiero causar confusión, la verdad. Puedo acompañar, pero no quiero prometer sentimientos que no tengo.
5: Ahí está, ya lo dijo. Ok, gracias, okay. Rosita.
6: Con gusto.
5: Pues sí. Un minuto de silencio por Sergio.
8: Bueno.
9: Sergio.
8: Hola, mi amor.
9: Oye, te llamo para decirte que no voy a poder ir a la cena de tu cumpleaños, porque sabes que acaba de llegar una amiga de Puebla y me invitó a salir con unas amigas.
8: Pero, tú me dijiste que vendrías.
9: Sí, pero no puedo quedarme.
5: Y se la volvió a hacer.

0: tenía preparado.
1: Oigan, en serio, Sergio, estás triste. En serio. Lado,
0: pero tú no vas a estar.
1: Y yo estoy en el centro aquí, ¿qué puedo hacer? Relájate, Sergio.
0: Yo no quiero hoy pelear. ¿Para qué
1: vas? Vamos, Mandín, ya va por la segunda. Mandín dice mejor que se siente tan triste que le dieron ganas de tomar.
0: Ya no.
1: Por Sergio, en honor a Sergio.
0: Pero esto no lo entiendes.
1: Aunque no sea mía, Rosita, pero me siento mal. Así que otra peda, dice, por culpa de ella. Por cualquier cosa que pase con Sergio.
0: Me

0: gracias a Mandín ahí por las imágenes. Las he compartido.
1: Hola, mi amor. Oye, te llamo para decirte que no voy a poder ir a la cena de tu cumpleaños. Porque sabes que acaba de llegar una amiga de Puebla y me invitó a salir con unas amigas.
0: Lo de Sergio se ha hecho tan famoso.
1: Sí, pero no puedo quedar mal con ella.
0: Que estoy subiendo imágenes de todos los que están sintiéndose tristes por él.
2: Yo no sé lo que te pasa. Tú me llamas a mí.
0: Hay una comunidad muy triste por Sergio.
2: ¿Cómo estás?
3: Ay, sí, pobrecito. Se siente ese bajón. Es un día especial. Pues toda la gente está reaccionando a eso y es difícil. ¿Vos cómo te sientes, Omar?
0: No, yo estoy bien, pero me siento un poco triste por él, pues, o sea. Pues sí, me identifico. Es mi amigo, ¿cómo que no?
3: Sí, claro. Es normal sentir ese bajón cuando un amigo cercano está lidiando con algo así.
0: Sí, pero es que tú no das una especie de solución, solamente das la vuelta.
3: Bueno, si quieres una idea, podrías... servir como un amigo constante que escucha.
0: ¿Y por qué no le llamo directamente a Sergio y tienen una conversación ustedes dos seria? ¿No te parece?
3: Pues sí, esa podría ser una muy buena idea. Si sentís que...
0: Es que mira, en El Salvador es día feriado, entonces todo el mundo está descansando y hay muchos que dicen que quieren tomar en honor a Sergio, o sea, por ti.
3: Y eso te preocupa, ¿no?
0: Tampoco. Para mí está bien.
3: Si te parece bien, puedes mandarle un mensaje directo.
0: Mándaselo tú. Él está escuchando. Dile algo, pero con palabras sinceras. No andes así ilusionándolo. Vamos. Palabras bonitas, sinceras, románticas para Sergio. Adelante.
3: Ah, ok. Mira, Sergio. Quiero decirte que... las acciones de una persona no cambian cuánto vales. Tu voz es muy compañía para tanta gente y no estás solo. Aquí en esta mesa, aquí en la radio y pues tampoco en tu vida. Así que eso.
0: Ok. Gracias, Rosita.
3: Con gusto, Omar.
0: Una más, por favor.
2: Me pregunto qué pasó con nuestro gran.
0: Traiga dos, de todas maneras.
2: Yo no sé si ella tal vez me nombrará o quién la.
0: En honor a Sergio.

Estamos con Sergio. No se vale. Si pudieras regresar. Ya regresamos nosotros, en un ratito ya regresamos. Vamos, Sergio. Somos Sergio.

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2: 12, 5 minutos.
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temporada, pues espera nomás ahí el día 6, que es el día de vacaciones a nivel nacional, que es el día del patrono salvadoreño, el salvador del mundo. Y luego pues felicitar a los capitalinos por sus fiestas patronales, como también a nuestra ciudad Santa Rosa, que en pocos días también estaremos de fiestas acá en la celebración de nuestra patrona Santa Rosa de Lima. Así es que es un mes bonito, estamos básicamente en el octavo mes del año, ya iniciándolo en este día. La vitamina para hoy lleva por nombre ¿qué elegirías? Una vez un padre se sentó con sus tres hijas en el jardín y les preguntó: supongamos que pudieran tener, que quisieran tener cualquier cosa que su corazón deseara, ¿qué elegirían? Yo desearía ser hermosa, repuso su hija. A todo el mundo le gusta ser hermoso y a todo el mundo le gustaría yo. Qué tonta eres, agregó su hermano. ¿Recuerdas qué bonita era tu amiga Lolita antes de que le diera la viruela? La belleza es una cosa pasajera. Mi deseo sería ser rico. El dinero regula el mundo y con él compraría todo lo que quisiera. El tercero entonces dio su opinión. Yo creo que eres tan ignorante como nuestra hermana. La riqueza se pierde tan fácil como la belleza. Mi deseo sería tener sabiduría. Nadie me la podría quitar. El padre, que había estado escuchando silenciosamente, se levantó y con una varita escribió un gran número de ceros en la tierra y les dijo: todas las cosas que han dicho, belleza, riqueza y sabiduría, no son nada para un hombre inteligente. Son como muchos ceros, pero póngale un número antes de los ceros y los convertirá en un gran tesoro. La única cosa que realmente importa es la virtud, que es un regalo de Dios. La virtud por sí sola hará a las personas hermosas, ricas y sabias. Esta es la lectura de esta vitamina. Esto es realmente lo que nosotros ahora estaremos hablando de las cosas, porque esto nos compete a cada uno de nosotros, tomando en consideración, cuando somos padres, siempre les preguntamos a nuestros hijos: ¿qué quieres ser cuando seas grande? ¿Qué te gustaría tener? ¿Cómo te gustaría actuar en ese momento? Y entonces, cada uno de estos hijos nos da sus opiniones. Y aquí, reunido el padre con los tres hijos, comenzó a investigar él qué realmente querían los hijos ser o tener. Y eso fue bien interesante, bien importante, porque el padre se empezó a dar cuenta cuáles eran realmente lo que los hijos querían ser al ser grandes. Y comienza la primera, como normalmente de nuestros hijos, hay alguien que sobresale y dice: yo desearía ser hermosa, ser así, elegante, bien vestida, una mujer bonita. Y lógico, lo que ella hace mención, esas son cosas muy ciertas. Todo el mundo, a todo el mundo le llama la atención, la quieren ver, la quieren disfrutar, la quieren tocar, quieren hablar con ella, quieren sentirte cerca de una mujer bonita. Y no vamos lejos. Cada uno de nosotros, cuando vemos artistas, quisiéramos estar a la par de él, quisiéramos compartir con él, quisiéramos ser parte de él. Lógico, ¿verdad? Nosotros vemos al artista, por feo que sea, pero como tiene mucha fama, entonces la gente quiere ser así. Y eso lo ve hermoso, lo ve bonito, lo ve atractivo, pero al final eso, como le dijo el hermano, eso se va a terminar. Lo bonito se termina.
en días las mujeres y nosotros también los hombres llegamos a una etapa en que realmente nos vemos bien. Poco a poco te vas degradando con el tiempo y los años. Todo aquello bonito se va perdiendo, se va arrugando, va cambiando de color. Y cuando digo estas cosas, es parte de la evolución de nosotros los hombres. Estamos niños, entramos a la adolescencia y empezamos a sentirnos rellenitos, ¿verdad? Nos empezamos, las mujeres también se empiezan a poner muy guapas, muy bonitas, y sea morena, sea blanca, sea trigueña, lo que sea, la mujer se va poniendo bastante atractiva. Pero en la medida van pasando los años, la mujer también va perdiendo eso, nos vamos poniendo flácidos, el pelo nos va cambiando de color, nos vamos arrugando, la voz se nos está perdiendo, y cada una de esas cosas, lo hermoso se pierde. Y eso es lo que le quiso dar a entender el hermano a esta jovencita, que se supone que es una mujer, ¿verdad? La que dijo: yo quisiera ser hermosa, quisiera ser una mujer bella. Y lógico, ¿verdad? Yo creo que la vanidad en las mujeres es lo que las lleva hasta ahí también, ¿verdad? Todas quieren lucir muy bien, por eso es que la mujer viste bien, está preocupada por su presencia, está preocupada por cómo la van a ver, cómo va a ir a esta fiesta, cómo va a ir a esta reunión, qué se va a poner, se va a pintar las uñas o no se las va a pintar, se va a poner el lápiz labial, se va a poner la sombra, se va a poner rayos en el pelo, lo que sea. Ella quiere verse muy atractiva. Y no necesariamente porque va a ir a venderse, sino que ella quiere sentirse así, halagada, bonita, que la gente le diga: qué bonita te ves, luces muy bien ahora, te queda bien ese vestido, te luce bien el pelo así suelto, te ves bien con el pelo agarrado, te ves bien con tus uñas largas. Y esas son las cosas, pero eso se va perdiendo, eso se va terminando. Hay momentos en que las mujeres y los hombres no deseamos ni bañarnos, y hay historias de esas cosas, ¿verdad? Cuando llegas tú a una edad realmente en el que, igual que como niño, los niños le tienen miedo al agua, no se quieren quitar el pelo, no se quieren cambiar, quieren andar sucios, igual vas terminando de la misma forma. Así vas terminando también. No quieres ir al baño, no te quieres cambiar, y los hijos ahí,

El dinero tiene mucho poder. Y con el dinero usted manda a los que tienen poder. Obliga a los poderosos a doblar la mano. Y no vamos lejos. Esta es parte de la vida. Recuerden que también hay un dicho ahí que con dinero baila el mono. Y así es. Por eso decía el joven acá, ¿verdad? El dinero mueve el mundo. Además de todo, también compraría todo lo que realmente yo quiero. Lo que yo quisiera tener. Con dinero usted lo puede comprar. No tiene ningún obstáculo. Pero así también como tiene el dinero, así se termina. Así se va terminando el dinero si la mala administración se mantiene. Entonces, ¿qué es lo que debemos hacer? ¿Verdad? Ser un poco más coherentes en esta situación. Entrar en qué es realmente lo que deberíamos y quisiéramos tener en el mundo para que no perdamos la belleza ni perdamos el dinero. Porque el dinero se va terminando. Es muy raro ver millonarios que mantienen su plata porque la tienen bien invertida, y eso es, como dice el niño, mueve el mundo. Pero hay ricos o hay millonarios que también terminan en la calle. Y los hemos conocido, nosotros en los pueblos nos damos cuenta de cuánta gente realmente ha tenido dinero que hoy ya no tiene nada. Y no tiene nada porque la vida va cambiando, las cosas van mejorando y a veces nosotros nos vamos quedando ahí, ¿verdad?, un poco relegados. Y eso es lo que en realidad nosotros debemos ver en nuestros hijos, educar a nuestros hijos y decir a nuestros hijos cómo realmente pueden ir haciendo su vida para orientarlos de alguna manera. Y luego el tercero dice, entonces el tercero da su opinión y dice: yo creo que eres tan ignorante como nuestra hermana. La riqueza se pierde tan fácil como la belleza. Mi deseo sería ser o tener sabiduría. Nadie me la podría quitar. Perfecto. Perfecto. Imagínense una gente hermosa, con dinero y con mucha inteligencia. Hombre, yo creo que sería la persona perfecta en este mundo. ¿Verdad? Pero dentro de todo esto, también falta un componente interesante. Porque no necesariamente con todos estos tres requisitos puedes lograr muchas cosas, sino que dentro de todo esto te falta tu virtud. ¿Qué es tu virtud? ¿Qué es realmente lo que te hace falta para poder llenar estas tres cosas? Si eres bonito o bonita, si eres millonario y si además de todo eres muy inteligente o sabio, como pide el niño aquí, y a eso le agregas ese componente de tu virtud, entonces saldrás adelante de la mejor manera. Ni tu belleza cambiará mucho, ni tu riqueza se terminará tan fácilmente, y tu sabiduría o tu inteligencia te iría dando a ti realmente lo que tú necesitas, porque la virtud es la que te va guiando. Por eso el padre, cuando los escucha, se levanta y hace un montón de ceros en la arena. Y los ceros al final no valen nada. Los ceros usted puede hacer los ceros que quiera, pero si a esos ceros no les pone usted un número adelante, como decimos nosotros, para que lo entendamos, que debe ser a la izquierda, esos ceros no tienen ningún valor. Porque inclusive si a ese cero usted vendría y le pone un 1 a la derecha, podría tener un valor. Pero si le ponemos el 1 a la izquierda, tendría mucho más valor. Imagínense cómo realmente le quiere explicar el padre a los hijos acá, que para eso, esas tres calificaciones que al final podrían ser los ceros, que son la belleza, la riqueza, la sabiduría, si no le pone nada de componente, si no le pone el sabor realmente que usted necesita, que es en caso la virtud, y se lo pone esa virtud al principio de todas estas tres cosas, no llegaría muy lejos. Por eso me alegra y me gusta el título. ¿Qué elegirías? Y por eso lo decía al principio también. Esa es una de las cosas que nosotros como padres les hacemos a nuestros hijos. Y si usted aún no lo ha hecho, entonces trate de hacerlo hoy. Trate de sentarse con ellos. O un día, no hoy precisamente.

0: gente, pues yo digo hoy porque estoy hablando de esto ahora. Pero siéntese con sus hijos, sean dos, sean uno, sean tres, cuatro. Nosotros acá en los latinoamericanos nos encanta tener a muchos hijos. Siéntese con ellos, hable con ellos, oriéntelos, pregúnteles qué es lo que quieren ser, porque usted se va a ir dando cuenta cómo va a ir realmente guiando a su hijo para que en la medida que sea posible en el tiempo, su hijo pueda ser con la belleza que quiere, con la cantidad de dinero que puede y con la sabiduría que Dios le da. Si esos tres elementos les agrega a usted ahí lo que Dios más nos da a nosotros, que es virtud, entonces ahí la familia prosperará, su hijo prosperará, y como padres quedaríamos satisfechos de la crianza que al final les hemos dado a nuestros hijos. Esta es la vitamina de hoy. Dios que los bendiga a todos.
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5: Haz que se reúnan, oh Señor, por medio del poder de tu convenio, y que termine su dispersión por la fuerza de tu promesa. Unifica sus corazones por el dominio de tu amor. Haz que se amen, para que sacrifiquen sus espíritus, gasten sus bienes y se asocien con amor los unos con los otros. Oh Señor, haz descender sobre ellos la tranquilidad y la paz. Haz que lluevan sobre ellos en gran abundancia las nubes de tu misericordia. Oh Señor, permítenos permanecer firmes en tu noble mandato y concédenos tus dádivas mediante tu bondad, tu gracia y tu munificencia. En verdad, tú que eres el generoso, el misericordioso, el benévolo.
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5: ¿Qué tal, mis amigos oyentes? Amigos consultantes de este su programa de Gotas del Saber. Hoy nuevamente estamos aquí para servirles, para orientarles y para ayudarles a todos ustedes que siempre están en sintonía de este su programa favorito.
6: Usted ya nos puede enviar un mensaje por medio del WhatsApp a nuestra línea telefónica para que usted pueda participar de este programa, o nos puede visitar personalmente acá en la ciudad de San Miguel, donde estamos dando consultas todos los días, de lunes a sábado, de 8 de la mañana a las 3 de la tarde, y el domingo de 8 a 12.
5: Nos dicen o nos comunican qué le están sucediendo, qué le está pasando, y con el mayor de los gustos nosotros le vamos a prestar nuestra mano amiga, para que ustedes ya no sigan siendo un títere del destino, ni de personas que por odio o por envidia o por maldad lo quieran ver fracasar, lo quieran llevar a la ruina o a la perdición. Somos nosotros, este equipo humano de Gotas del Saber, estos grandes naturópatas, estos grandes mentalistas. Hemos compartido con ustedes la sapiencia, el conocimiento, el don que Dios Padre nos ha dado para ayudarles, para que todos ustedes verdaderamente encuentren la solución a sus problemas, a sus inquietudes, y puedan vivir bien tranquilos y sin ningún problema. Mucha atención. Usted, mi estimada amiga o amigo que escucha este programa, no olvide que si usted es una persona que juega y pierde, enamora y fracasa, que el dinero no le rinde, vive fracasado, vive arruinado, la suerte se la han dañado. Usted es un hombre que busca el empleo y no lo consigue. Es una persona que por más que se esmera por superarse, por encontrar la felicidad, nunca la ha podido lograr. Es cuando usted, mi hermano, mi hermana, mi amigo o mi amiga, debe acercarse aquí a nuestro consultorio, aquí a nuestra oficina, donde nosotros le brindaremos nuestra mano amiga, donde nosotros le brindaremos la orientación, la guía y la solución a todos y cada uno de sus problemas. Recuerden ustedes, estimados hermanos, que somos nosotros sus amigos, sus confidentes, sus consejeros sociales, las personas que estamos para servirles, para orientarles y para brindarles nuestra mano amiga, para que usted verdaderamente encuentre la felicidad, encuentre el triunfo, encuentre la solución a todos y a cada uno de sus problemas. Le atendemos diariamente en esta bella ciudad. Si usted verdaderamente desea consultarnos, desea dialogar con nosotros, desea tener una entrevista, es cuando nosotros le vamos a ayudar, le vamos a brindar nuestra mano amiga y usted ya no tendrá más sufrimientos en la vida. Entonces, apreciables hermanos, oyentes amables de este su programa de Gotas del Saber, recuerden que todos y cada uno de sus problemas ante nosotros serán completamente solucionados con garantía. Queremos que ustedes escuchen el mensaje del equipo humano de Gota del Saber,
6: porque después pasaremos, mis hermanos, a darle contestación a los mensajes que ustedes nos envían por medio de la vía del WhatsApp a nuestra línea telefónica, que es la siguiente:
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5: Bueno, mis amigos, lo prometido es deuda.
6: Tenemos el primer mensaje que nos ha sido enviado por medio de la vía del WhatsApp a nuestra línea telefónica, que es el
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5: Escribo esperando que me contesten, queriendo saber de una hija que se fue de la casa hace más o menos 2 años. Quiero que me digan qué es lo que exactamente está haciendo, pues ella ha venido a la casa en 3 veces. Pero no nos ha dicho nada, ni dónde vive, y lo único que dice es que está trabajando de enfermera. Maestros, unos comentarios de ciertas personas me han puesto a dudar, y yo no quiero pensar nada malo. Yo sé que ustedes sí me pueden decir la verdad, porque he escuchado su programa, en los cuales han resuelto muchos casos. También quiero que me digan algo sobre unas dolencias que tengo en el cuerpo y que me están mortificando la vida. Espero que me ayuden. Les quedaré altamente agradecida de ustedes, señora Eva. Estimada consultante, estimada radio escucha, préstenos mucha atención. Le estamos contestando a usted, mi estimada amiga, señora Eva. Le vamos a decir, présteme mucha atención. La estrechez económica a veces es el motivo principal para que los hijos se alejen del hogar en busca de nuevos horizontes, en busca de nuevas oportunidades. Y esto fue lo que le sucedió a su hija Esther. Solo que ella no encontró la suficiente suerte, no encontró la verdadera energía que llevaba. A ella todo le cambió. Al llegar aquí a esta ciudad, de conseguir un buen trabajo, de conseguir un empleo digno, y ella lleva 1 año con 7 meses de trabajar allí, en un sitio, póngame mucha atención, en un sitio poco recomendable. Quiero comentarle, mi estimada consultante, que su hija, ella quiere regresar y olvidarse de ese pasado que le carcome y que le hace sufrir, y no lo ha hecho por el temor de ser rechazada nuevamente por sus mismos hermanos, por sus hijos, mi querida hermanita, ya que ellos son hermanos mayores, y también por su esposo, que tanto le hicieron la vida imposible antes de que ella se fuera de la casa. Vemos claramente que esta jovencita la hicieron sufrir. Ellos la maltrataban, le gritaban palabras fuertes, palabras obscenas. La trataron muy mal, mi querida amiga. Y esto hizo de que su hija se fuera de la casa. Y hoy inclusive, que ustedes están en una situación económica mucho mejor, tenemos que decirles que ustedes deben de aceptar a su hija tal y como es. Y ella está dispuesta a rehabilitarse. Y estamos seguros de que ella no los va a defraudar. Entonces, mis amigos, tenemos que decirles, este equipo humano de Gotas del Saber, que ustedes deben de darle una oportunidad, ya que su hija, ella hará un viaje a finales del próximo mes aquí a su casa, y será la oportunidad para que ustedes la reciban en el seno del hogar. En cuanto a su dolencia, mi estimada consultante, usted debe reposar de unos 15 a 18 días, ya que el exceso de trabajo la está agotando. Pero si usted viene aquí a este centro botánico lo más rápido posible, tenga la plena seguridad que todo le va a cambiar, todo le va a ir muy bien con su salud. Su hija va a regresar, pero hablen con su hija. De lo contrario, los invito para que vengan aquí a nuestro consultorio, para que ustedes puedan hablar con estos, los psicoorientadores del equipo humano de Gotas del Saber. Que Dios me los bendiga, los ayude, los proteja. Ánimo y mucha suerte.
6: Vamos con el siguiente mensaje que nos enviaron a nuestra línea telefónica, que es el siguiente:
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6: 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Vamos al mensaje.
5: Mucha atención. Dice así: señores maestros de Gotas del Saber, muy respetuosamente los saludo y les deseo muchos éxitos en sus diarias labores para ayudar a quienes necesitamos de sus grandes consejos. Señores profesores, mi problema es de una impotencia sexual que vengo sufriendo desde hace 4 años. He visitado toda clase de facultativos sin obtener ninguna clase de resultados. Soy un hombre joven y quiero saber qué es lo que me está pasando. También quiero que me digan si voy a recuperar mi potencia en el sexo. Ayúdenme, por favor. Yo sé que ustedes han ayudado a muchas personas. Confío plenamente en sus poderes, en sus conocimientos para mi curación. Profesores, ayúdenme. Atentamente se despide de ustedes Juan Luis el Desahuciado. Mi estimado amigo, mi estimado consultante Juan Luis el Desahuciado, póngame mucha atención. Lo que le vamos a decir a este equipo humano de Gotas del Saber: es usted un hombre demasiado joven para que usted presente esta clase de problemas que han afectado directamente a su relación matrimonial. Pero nosotros nos hemos dado cuenta de que su esposa lo abandonó hace 2 meses, pues ella se marchó de su lado con un amigo suyo llamado Manuel, pues él era un compañero de trabajo suyo. Pero usted no debe de preocuparse, porque usted volverá a ser una persona normal tan pronto cuando usted nos visite aquí en nuestro consultorio, ya que su caso es de un ligamiento que le hizo su novia Patricia desde hace 3 años y medio, pues ella a usted lo quería demasiado, lo amaba. Lo que ella quería es que usted dejara a su esposa para poderle sacar dinero, para poderlo dejar, como se dice, en ciertos problemas, quitarle lo que usted recibió de la herencia. Pues mi estimado consultante, usted necesita de una orientación. Esta mujer de nombre Patricia, ella está bien enterada que usted recibió ese dinero, y ella ha querido quitarle el dinero, buscando la forma cómo hacerle daño, de cómo hacerle las artes negativas. Nosotros le vamos a agradecer, mi estimado amigo, que se acerque aquí a nuestro consultorio, aquí en esta bella ciudad, para poderle retirar ese ligamiento que tiene en su cuerpo. Usted no se preocupe, nosotros lo esperamos cuanto antes y le garantizamos que en menos de 7 días usted habrá vuelto a la normalidad. Y así nosotros le vamos a ayudar, nosotros como naturópatas, mentalistas, como consejeros sociales, le vamos a dar la ayuda que usted necesita para que no tenga más sufrimientos en la vida. Así que mucha atención, aquí lo esperamos en nuestro consultorio para que vea usted claramente de que usted se va a recuperar. Va a recuperar su potencia sexual. A usted le va a ir muy bien en el amor. La suerte me le va a cambiar. Va a encontrar la verdadera suerte, la verdadera salud que usted está necesitando, visitándonos a nosotros, a estos verdaderos psíquicos, a estos verdaderos videntes y mentalistas, este equipo humano de Gota del Saber. 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
5: Bueno, mis amigos, vamos al mensaje del...

0: gente, quién le quiere, quién le ama, quién le traiciona. Recuerde que la suerte hay que buscarla. La suerte es como una planta, hay que cuidarla, hay que abonarla, hay que cosecharla. Pero si usted únicamente se dedica a echarle agua y jabón de olor a su cuerpo, lógicamente nunca va a descargar las energías negativas que existen. Pero si usted se preocupa por buscar las plantas aromáticas, de tener una protección en su cuerpo, de buscar superación y suerte, nosotros le garantizamos que aquí, en nuestra tienda esotérica, usted va a poder encontrar la verdadera suerte que tanto ha anhelado, la suerte que tanto ha buscado. ¿Por qué? Porque la protección del cuerpo es muy importante, mis hermanos, ya que nosotros, a través de nuestra capacidad mental, a través de nuestro poder, podemos decirle a usted qué es lo que usted necesita. Por medio de la fecha de nacimiento, nosotros visualizaremos un estudio a su caso para poderle sacar lo negativo, lo opaco que existe en su vida. Entonces, mis hermanos, no deje que la mala suerte lo acompañe, que lo lleve al fracaso, a la negatividad, a la destrucción. Nosotros somos sus hermanos, sus amigos, este equipo humano de Gota del Saber, y estamos aquí en esta bella ciudad para servirles, para ayudarles.
1: Vamos a contestar el siguiente mensaje que nos ha sido enviado a nuestra línea telefónica, que es el
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0: Les hago la siguiente consulta para ver si ustedes me pueden ayudar correctamente en algo que me tiene muy preocupado desde hace algún tiempo. Sucede, profesores, que desde hace más de un año vengo con una mala racha que me hace creer que puede existir maleficio o cosas parecidas. Permítame enumerarles ligeramente lo que me pasó. Sufrí un accidente muy grave, del que no me he recuperado de mi salud. Estuve al borde de la muerte. Quisiera saber si es posible recuperar totalmente mi salud y conocer el causante de este accidente. Yo tengo un negocio aquí que cada día está más acabado. Mejor dicho, no me queda nada, maestros. Como si esto fuera poco, mi esposa no me ha contestado desde hace 3 meses. Ella se encuentra fuera del país. Yo me encuentro solo, me encuentro completamente abandonado, sin suerte y sin salud. Ayúdenme, ¿qué puedo hacer? Atentamente se despide de ustedes, hombre desesperado y casi loco. Mi estimado consultante, mi estimado amigo Radio Escucha, queremos decirle a usted, este equipo humano de Gota del Saber, que esto no fue un accidente, sino que fue un atentado de homicidio por venganza. No propiamente contra usted, mi estimado consultante, sino que a usted lo confundieron con su hermano Víctor. Pues le hablo del que tiene el negocio allá donde su prima Marta. Pues nosotros le decimos, mi estimado amigo, que no es la suerte que sea negativa. Lo que ocurre es que Gloria tiene un amante de nombre Roberto, y él fue el que acabó con su negocio, y también es el causante de que su esposa no le dé contestación, pues ella no se encuentra donde su señora madre de su esposa, sino que se fue con su amigo, y actualmente están viviendo, óigalo muy bien, están viviendo ellos en la ciudad de Los Ángeles, y sus hijos se encuentran donde la abuela, o sea, la que era su suegra. Usted, mi amigo, debe de olvidarse por completo de esa mujer que le pagó mal, que acabó con sus propiedades, que acabó con sus días y años de trabajo, sacrificios y esfuerzos que usted realizaba para poderle brindar lo mejor que usted tenía. Y ahora esta mujer, al haberse ido con su mejor amigo, hoy en día ella está pasando necesidades, ella está arrepentida, porque a este hombre la suerte se le cambió por el mal corazón que tiene. Le pedimos que nos acompañe en esta oración, la oración del Santísimo Cristo.
3: Oh bendito Dios, oh bendito Señor, tengo tanto que agradecerte, que es maravilloso, Señor, tener los brazos abiertos cuando hay tantos mutilados. Mis ojos ven cuando hay tantos sin luz, mi voz canta cuando hay tantos que enmudecen, mis manos trabajan cuando hay tantos que mendigan. Es maravilloso, Señor, volver a casa cuando hay tantos que no tienen dónde ir.

0: es maravilloso amar, vivir, sonreír y soñar cuando hay tantos que mueren antes de nacer. Es maravilloso tener un Dios en quien creer cuando hay tantos que no tienen consuelo ni tienen fe. Es maravilloso, Señor, sobre todo, tener tan poco que pedir y tanto que agradecer. Señor, te agradezco la bendición que das a mi hogar, a mis hijos, a mis seres queridos, por mi salud, por mi sanación. Te pido tu santa bendición. Amén y amén.
1: Amigos y amigas del programa de Gotas del Saber, ya nos pasamos a despedir, no para siempre, sino hasta un próximo programa, y que mi Dios los bendiga hoy, mañana y siempre.
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1: 3:21 minutos.
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0: Hoy le corresponde conducir este programa a los encargados del Ministerio de Evangelización dentro de la Pastoral Profética.
1: Todo poder se me ha dado en el cielo y en la tierra, por eso vayan y hagan que todos los pueblos sean mis discípulos, y sepan que yo estaré siempre con ustedes todos los días hasta que se termine este mundo. Palabra del Señor.
2: Gloria y honor a ti, Señor Jesús.
3: Alabado sea Jesucristo, por siempre sea alabado. Queridos hermanos y hermanas, queremos saludarles en el nombre del Señor en este día jueves 6 de agosto, en el que la Iglesia nos presenta la celebración del Divino Salvador del mundo. Una fecha especial para nuestro querido país que lleva el nombre de El Salvador. Y queremos saludar a cada uno de nuestros hermanos que tienen también por nombre Salvador. Un saludo de felicitaciones, ¿verdad?, a muchos hermanos y hermanas que también tienen el nombre de Salvador y Salvadora. Y por supuesto también queremos saludar a algunas parroquias, comunidades que tienen el patrocinio de El Salvador del Mundo. Queremos saludar a algunos hermanos de la parroquia de Chinameca que celebran al Divino Salvador del Mundo. También en algunas comunidades tienen como patrocinio al Divino Salvador del Mundo en diferentes parroquias de nuestra diócesis. También queremos saludar y enviar un saludo fraterno a nuestros hermanos de la zona número 2 de nuestra parroquia, Divino Salvador del Mundo, que comprenden las tres comunidades: la Inmaculada Concepción de Mojones, San Marcos Evangelista de la Aldea y San Cristóbal de El Picacho. Un saludo fraterno para nuestros hermanos que también celebran al patrono Divino Salvador del Mundo, patrono de esta zona de nuestra parroquia de Santa Rosa de Lima. Y así pues a cada uno queremos enviarles nuestros saludos fraternos, deseando que el Señor esté bendiciendo cada una de nuestras vidas. A nuestros hermanos enfermos, un saludo fraterno también, que el Señor les esté aliviando, fortaleciéndoles y animándoles. Vamos a iniciar este programa, hermanos, poniéndonos en las manos del Señor, y lo vamos a hacer en el nombre del Padre, y del Hijo, y del Espíritu Santo. Amén. Queremos agradecerte, Señor, por esta oportunidad maravillosa que nos regalas de poder estar en este lugar, para poder estar atentos a escuchar tu palabra, para poder transmitir parte de tu enseñanza, Señor. Queremos suplicarte parte de tu Espíritu Santo para que cada uno de los que van a estar atentos a escuchar esta palabra pueda ser de fortaleza, de ánimo, de consuelo, y poder así también poder poner a manifiesto los frutos de las cosas que tú quieres que nosotros hagamos diariamente. Queremos pedirte bendición entonces para cada uno de nuestros hermanos enfermos, para que tú los alivies, para que tú los acompañes, para que tú les des fortaleza. ¿Cómo no agradecerte, Señor, por tantas cosas que tú nos regalas, por el don de la vida, porque siempre estás a nuestro lado y siempre nos acompañas en cada una de nuestras situaciones, dificultades y problemas? Tú siempre estás con nosotros. Tú eres nuestro Salvador. Muchas gracias, Señor, porque siempre estás con nosotros. Queremos también en esta tarde, Señor, pedirte para que tu Espíritu Santo sea derramado en cada uno de nosotros, que tu palabra pues sea inspirada en lo que tú nos quieras dar a conocer, y que sea ese consejo oportuno para que cada uno de nosotros podamos poner en práctica lo que tú nos quieres enseñar hoy. Te queremos pedir, Señor, por nuestra parroquia, por nuestras comunidades, por nuestra diócesis y por cada uno de nuestros hermanos y hermanas que están trabajando y sirviéndote con tanta alegría en nuestras comunidades. Queremos también, Señor, en esta tarde honrarte a ti, glorificarte a ti, porque eres el único que merece toda honra, toda gloria. Y por supuesto, Señor, queremos tener en cuenta a cada uno de nuestros hermanos que piden oración para que tú estés ahí acompañándoles. Queremos orar por los que de manera anónima, Señor, están contribuyendo para que este programa se esté llevando a cabo. Oramos por la familia Vázquez Ventura. Oramos también por nuestra hermana Roxana Patricia Torres, por nuestro hermano Carlos Efraín y por los hermanos que quizás no están escritos aquí, pero los queremos tener presentes en nuestras oraciones, siempre suplicándote para que tú tengas misericordia y perdones también nuestras culpas, nuestros errores. Somos imperfectos, Señor, te fallamos. Por favor, perdónanos por nuestra falta de amor, por no hacer las cosas que tú quieres que hagamos y a veces las hacemos a regañadientes. Te pedimos entonces tu bendición para que todo lo que hagamos en esta tarde, al escuchar tu palabra, pues sea para fortalecernos y animarnos. Cada una de estas cosas, Señor, te las expresamos a ti que vives y reinas y eres Dios por los siglos de los siglos. Amén. Vamos a quedar, hermanos y hermanas, a la escucha de una alabanza.

digno Salvador del mundo, salva a tu pueblo que en ti confía. A continuación escucharemos las lecturas de este día, hermanos, en la solemnidad de la transfiguración del Señor. La primera lectura tomada del profeta Daniel, en el capítulo 7, versículos del 9 en adelante. Durante la visión, vi que colocaban unos tronos, y un anciano se sentó. Su vestido era blanco como nieve, su cabellera como lana limpísima, su trono llamas de fuego, sus ruedas llamaradas. Un río impetuoso de fuego brotaba delante de él. Miles y miles le servían, millones estaban a sus órdenes. Comenzó la sesión y se abrieron los libros. Mientras miraba, en la visión nocturna, vi venir en las nubes del cielo como un hijo de hombre, que se acercó al anciano y se presentó ante él. Le dieron poder real y dominio. Todos los pueblos, naciones y lenguas lo respetarán. Su dominio es eterno y no pasa. Su reino no tendrá fin. Palabra de Dios. Te alabamos, Señor. El Salmo 96. El Señor reina altísimo sobre la tierra. El Señor reina, la tierra goza, se alegran las islas innumerables, tiniebla y nube lo rodean, justicia y derecho sostienen su trono. Los montes se derriten como cera ante el dueño de toda la tierra. Los cielos pregonan su justicia, y todos los pueblos contemplan su gloria. Porque tú eres, Señor, altísimo sobre toda la tierra, encumbrado sobre todos los dioses. Gloria al Padre, y al Hijo, y al Espíritu Santo, como era en un principio, es ahora y siempre, por los siglos de los siglos. Amén. Lectura de la segunda carta del apóstol San Pedro. Cuando os dimos a conocer el poder y la última venida de nuestro Señor Jesucristo, no nos fundábamos en fábulas fantásticas, sino que habíamos sido testigos oculares de su grandeza. Él recibió de Dios Padre honra y gloria, cuando la sublime gloria le trajo aquella voz: este es mi Hijo amado, mi predilecto. Esta voz, traída del cielo, la oímos nosotros, estando con él en la montaña sagrada. Esto nos confirma la palabra de los profetas, y hacéis muy bien en presentarle atención, como a una lámpara que brilla en un lugar oscuro, hasta que despunte el día, y el lucero nazca en vuestros corazones. Palabra de Dios. Te alabamos, Señor. Aleluya, aleluya. Este es mi Hijo amado, a Él escúchenlo, aleluya. Lectura del Evangelio tomado según San Mateo. Gloria a ti, Señor. En el capítulo 17, versículos del 1 en adelante. En aquel tiempo, Jesús tomó consigo a Pedro, a Santiago y a su hermano Juan, y se los llevó aparte a una montaña alta. Se transfiguró delante de ellos, y su rostro resplandecía como el sol, y sus vestidos se volvieron blancos como la luz, y se les aparecieron Moisés y Elías, conversando con él. Pedro entonces tomó la palabra y dijo a Jesús: Señor, qué bien se está aquí. Si quieres, haré tres tiendas: una para ti, otra para Moisés y otra para Elías. Todavía estaba hablando cuando una nube luminosa los cubrió con su sombra. Y una voz desde la nube decía:
Este es mi Hijo, el amado, mi predilecto. Escuchadlo. Al oírlo, los discípulos cayeron de bruces, llenos de espanto. Jesús se acercó y tocándoles les dijo: levantaos, no temáis. Al alzar los ojos, no vieron a nadie más que a Jesús, solo. Cuando bajaban de la montaña, Jesús les mandó: no contéis a nadie la visión hasta que el Hijo del Hombre resucite de entre los muertos. Palabra del Señor. Gloria a Dios.

Un saludo fraterno, queridos hermanos y hermanas, a los que recién nos sintonizan. Hoy celebramos la transfiguración del Señor. Y es una fiesta, hermanos, para nuestra República El Salvador. Nuestra arquidiócesis de El Salvador está de fiesta. Celebramos a nuestro patrón, el divino Salvador del mundo. Y quisiéramos entonces, hermanos, poder extraer algunos aspectos importantes que nos traen a través del Evangelio. Se dice, hermanos y hermanas, que cuando hablamos de la transfiguración del Señor, estamos hablando de transformar, de renovar, de cambiar. Pero cuando nosotros leemos en la palabra del Señor, el Evangelio es el libro de las enseñanzas por excelencia. Cuando leemos el Evangelio, hermanos, es el libro de las enseñanzas por excelencia. Cada vez que nosotros leemos el Evangelio, hermanos, en él se delinea el camino a seguir para llegar algún día a la Jerusalén eterna. Una continua invitación entonces de Jesús es la de que nosotros tenemos que ser luz.

y progreso para nuestra república. Justicia, paz y progreso para nuestra nación. ¿Y cómo vamos a lograr esto, hermanos y hermanas? Que reine la paz, que reine la justicia y que reine el progreso, es decir, el progresar de las naciones, de la nación del Salvador. Hoy hemos escuchado este evangelio, hermanos y hermanas, que tiene una palabra muy particular. Es ser iluminadores, ser luz, ser guías. Y tomando las palabras de nuestro querido párroco, decía: hoy es día en que debemos orar por nuestros gobernantes, por nuestro presidente, por los que están al frente de nuestra nación y llevan las riendas de nuestro país, tanto gubernamentales, pero también eclesiásticamente. Debemos orar por ellos para que podamos poner de manifiesto estas tres cosas: paz, justicia y progreso en nuestra nación. Pero para hacerlo, hermanos y hermanas, tenemos que aplicar lo que el Evangelio hoy nos está diciendo. Jesús es la luz de las naciones. Eso significa entonces, hermanos y hermanas, que si nosotros queremos transmitir paz, justicia y progreso en nuestro país, debemos estar en estrecha relación con Jesús, el transfigurado, dejarnos guiar por este Jesús que es luz de nuestra nación. El mensaje es claro hoy, hermanos y hermanas. Tenemos que ser luz en todo el sentido de la palabra. Por ello, al presentarnos ahora a un Jesús transfigurado, nos muestra la fuerza del testimonio de quien irradia esa luz. Es decir, la transfiguración de Jesús nos debe a nosotros, hermanos y hermanas, dar un pleno testimonio de Jesús siendo luz. Y esa luz que en algún momento nosotros hemos recibido, también tenemos que transmitírselas a otros. Por eso, cuando se realiza el sacramento del bautismo, se nos entrega una vela como signo de la luz de Cristo. Y esa es la luz de Cristo que la tenemos que hacer brillar. Es la luz verdadera que no se enciende para esconderla, sino, hermanos, para ponerla en alto e iluminar a los demás. Hoy, a ejemplo de Jesús transfigurado, que resplandece y que ilumina a nuestra nación, tenemos que dejarnos iluminar también nosotros en sentido personal, dejarnos iluminar en nuestras familias, en nuestros hogares, en nuestras comunidades. Dejarnos iluminar significa entonces, hermanos, andar en la luz de Cristo y desechar las tinieblas, apartarnos de la oscuridad y dejarnos guiar por la luz que es Cristo. Por eso se dice que la luz verdadera no se enciende para esconderla, sino para ponerla en lo alto e iluminar a los demás. Por eso la pregunta, hermanos, ahora es: ¿estaré siendo yo luz para los demás? ¿Estaré siendo yo luz en mi casa, con mis hijos, con mi familia, con mi cónyuge? ¿Estaré siendo luz en mi comunidad, con nuestros hermanos? ¿O cada vez que nosotros miramos a los demás, nos sentimos como que si algo estuviera nublado,

algo estuviera oscurecido. Por eso, hermanos y hermanas, es por ello que también lo hace en un monte esta transfiguración. Jesús no es nuestra luz, que el verdadero testimonio es capaz de suscitar en los corazones aspiraciones como la del apóstol San Pedro. Es decir, esas palabras que el apóstol Pedro manifiesta y dice: ¡qué bien se está aquí! Quien no termina de entender lo que está sucediendo, pero está la fuerza de la luz que doblega su corazón. Hermanos y hermanas, ¡qué bien se está con Jesús! ¡Qué bien se está dejándonos iluminar por Jesús! ¡Qué bien se está en la claridad! ¡Qué bien se está ante Jesús! Esta es nuestra misión entonces, hermanos y hermanas. Las palabras pueden convencer, y lo hemos dicho muchas veces, pero el testimonio arrastra, decimos nosotros. Una vez más la pregunta entonces, hermanos, es: ¿estaremos siendo luz para los demás? Pidámosle al Señor que nos ayude a que podamos ser coherentes como cristianos, sirviendo a los demás con nuestro testimonio evangelizador, que mi vida sea verdadera luz para aquellos que se encuentran en tinieblas y en sombras de muerte. ¿Cuántos allá afuera están caminando en la oscuridad? Pero nosotros muchas veces pasamos de largo y no somos dignos de llevarles una palabra de esperanza. Hoy el Señor nos dice, queridos amigos, la fe en nuestra vida hace una revolución que podríamos llamar a que nosotros debemos ser luz. Nos quita del centro y nos pone en el centro a Dios. Es decir, darle a Dios el lugar que Él merece. Eso es iluminar a otros. Nos quita del centro. Muchas veces nosotros nos sentimos más importantes que Dios. Pero debemos hacernos a un lado y poner a Jesús, la luz que ilumina a las naciones, en el centro de nuestra vida y de nuestra sociedad. La fe nos inunda de su amor porque nos da seguridad. El amor de Jesús nos da seguridad, nos da fuerza, nos da esperanza. Hermanos y hermanas, cuando está Dios en nuestros corazones, habita la paz, habita la dulzura, habita la ternura, habita el testimonio y la serenidad y alegría que son fruto del Espíritu Santo. Esto significa entonces, hermanos, que nuestra existencia se transforma, nuestro modo de pensar y de nuestro obrar se renueva día a día. Se convierte en el modo de pensar y de obrar de Jesús, que es la luz. Una vez más repito esto, hermanos. Si Jesús es la luz, y si estamos con Jesús, y si tenemos a Jesús en nuestra vida, pues entonces vamos a transformarnos también nosotros y vamos a transmitir paz, dulzura, ternura, entusiasmo y la alegría que otros necesitan. Hermanos y hermanas, tenemos esta misión. Compartamos con otros la luz que es Cristo. Alabado sea Jesucristo. Por siempre sea alabado. Vamos a quedar una vez más, hermanos, con otra alabanza.

0: Hoy es jueves eucarístico, queridos hermanos, y a las 6 de la tarde se tendrá la hora santa. Viernes 7, Santa Misa en la sede a las 6:30 de la mañana. Santa Misa con el apostolado de la oración a las 9 de la mañana. Estamos ya en las visitas de la Virgen Peregrina Santa Rosa, y el viernes será la visita de la Virgen Peregrina de Santa Rosa en la zona número 3, San Miguel Arcángel, y será en la comunidad de Los Ranchos a partir de las 3 de la tarde. Misa y reunión general de encuentros conyugales a las 5:30 de la tarde. Para el sábado 8, Santa Misa en la sede a las 6:30 de la mañana. Santa Misa con todos los acólitos a las 8:30 de la mañana. Reunión de animadores y auxiliares de pequeñas comunidades a las 8:30 de la mañana. Misa de matrimonio en la sede parroquial a las 3 de la tarde. Visita de Santa Rosa de Lima, Virgen Peregrina, en la zona número 4, San Juan Bosco. Será en la comunidad de Las Jaguas a las 5 de la tarde. Para el domingo 9, Santa Misa a las 6 de la mañana. Reunión con todos los catequistas a las 7:30 de la mañana. Reunión con todos los ministros extraordinarios de la comunión. Y Santa Misa a las 9 de la mañana. Santa Misa en el sector Inmaculado Corazón de María a las 11 de la mañana. Misa de Acción de Gracias de 15 años a las 3 de la tarde en la sede parroquial. Y misa a las 5 de la tarde. La liturgia de este próximo domingo de las 9 de la mañana le corresponde a la zona 7, San Óscar Arnulfo Romero, y anima el hermano Henry Benítez. Nelson y Loli Orellana agradecen a familiares y amistades el haberles acompañado a la velación y sepelio de Wilfredo Orellana. Al mismo tiempo invita a los rezos, pero hoy concluye, finalizando el domingo 9 de agosto, con un rosario a las 3 de la tarde y la asamblea a las 5 de la tarde. Por acompañar, agradece Nelson y Loli Orellana. La familia Hernández Andrade invita a familiares y amistades a una misa por cumplir 2 años de fallecido Francisco Hernández, y se llevará a cabo el miércoles 12 de agosto, iniciando a las 2 de la tarde en la ermita Sagrado Corazón de Jesús de Los Ranchos. Por acompañar, agradece su esposa e hijos. La familia Sorto Escobar invita a familiares y amistades a una asamblea por cumplir 1 año de fallecida Rosa Escobar. Se llevará a cabo el jueves 13 de agosto, iniciando a las 2:30 de la tarde en la casa de habitación ubicada en Caserío El Río, Cantón Mojones. Y por acompañar, agradece su esposo, hijos y nietos. La familia Ventura invita a familiares y amistades a los rezos por cumplir 1 año de fallecido Héctor Concepción Ventura Díaz. Los rezos se llevan a cabo a las 5 de la tarde en su casa de habitación, ubicada en Barrio Las Delicias, finalizando el sábado 15 de agosto, con el primer rosario a las 9 de la mañana, segundo rosario a las 2 de la tarde y asamblea a las 5 de la tarde. Por acompañar, agradece a su esposa e hijos. María Marisela Martínez invita a familiares y amistades a los rezos por cumplir 9 días de fallecido Francisco Delgado, y los rezos se llevan a cabo a las 4 de la tarde en su casa de habitación ubicada en Cantón San Sebastián, finalizando el lunes 10 de agosto con una asamblea a las 4 de la tarde. Por acompañar, agradecen María Marisela Martínez. La familia Bonilla García invita a familiares y amistades a los rezos por cumplir 40 días de fallecido Noé García. Los rezos se llevan a cabo a las 5 de la tarde en su casa de habitación, ubicado en Cantón El Algodón, Caserío Los García, finalizando el martes 11 de agosto, una asamblea a las 3 de la tarde, un rosario a las 5 de la tarde y un rosario de agonía a las 9:30 de la noche. Por acompañar, agradece la familia Bonilla García. La familia Ortez Mengíbar invita a familiares y amistades a los rezos por cumplir 9 días de fallecido Víctor Manuel Ortez. Marcía. Los rezos se llevan a cabo a las 5 de la tarde en su casa de habitación, ubicada en la colonia La Ponderosa, finalizando el viernes 7 de agosto. Un rosario a las 3 de la tarde y la asamblea a las 5 de la tarde. Por acompañar, agradece la familia Ortez Mengíbar. Se invita a familiares y amistades a un rosario por cumplir un año de fallecida María Santiago Hernández. Se llevará a cabo el sábado 8 de agosto, iniciando con un rosario a las 8 de la mañana y una asamblea a las 4 de la tarde, en su casa de habitación ubicada en la colonia Nueva San Sebastián. Por acompañar, agradece la familia. Queremos entonces, hermanos, invitar a cada uno de nuestros comunidades para que podamos participar viva y activamente ya en cada una de las actividades en honor a nuestra patrona Santa Rosa de Lima. Y ya la Virgen de Santa Rosa, Virgen Peregrina, ya está llegando a las diferentes comunidades. Se ha dejado una comunidad en cada zona para que pueda recibir y ahí pues congregarse, reunirse cada uno de nuestros hermanos, participar en la procesión, participar en la Santa Misa y vivir juntos, ya irnos preparando para después tener la novena a nuestra patrona Santa Rosa de Lima. Hoy, este día, la zona número 2, Divino Salvador del Mundo, junto con el patrono Divino Salvador del Mundo y la patrona Santa Rosa de Lima, pues han vivido esa procesión y culminar, ¿verdad?, con lo que es la Santa Misa. Ha sido una alegría compartir ahí estos hermanos en la zona número 2. Felicitamos a nuestros hermanos una vez más y a todos nuestros hermanos que llevan el nombre de Salvador. Que el Señor les bendiga y les fortalezca. Vamos a agradecer a Dios, hermanos, y recordar también, ¿verdad?, que cada uno de nosotros tenemos siempre algo que pedirle a Dios. Cada una de nuestras súplicas y nuestras necesidades, presentárselas siempre a nuestro Dios. Queremos agradecerte, Señor, por cada una de las cosas que nos regalas, por esta oportunidad que nos regalaste de estar acá en este bendecido programa. Queremos que siempre tu Espíritu Santo nos guíe, nos fortalezca y nos anime. Bendice cada hogar, cada familia, cada uno de nuestros hermanos que están atentos, siempre pendientes para poder escuchar este programa. Llega a cada una de las familias, cada niño, cada joven, cada adulto mayor que está ahí pendiente para recibir esta palabra, que es palabra viva, palabra de esperanza y de fortaleza. Señor, ayúdanos a poder ser luz y poder iluminar a otros. Ayúdanos a poder ser luz en medio de las tinieblas. Danos siempre, Señor, parte de tu Espíritu Santo para que las cosas las hagamos conforme a tu voluntad. Todo queremos agradecértelo a ti que vives y reinas por los siglos de los siglos. Amén. Dulce Madre, no te alejes, tu vista de mí no apartes, ven conmigo a todas partes y solo nunca me dejes. Y ya que me quieres tanto como una verdadera madre, haz que nos bendiga el Padre, el Hijo y el Espíritu Santo. Amén.
1: Esperamos que al haber participado de este programa, tomemos conciencia que desde nuestro bautismo estamos llamados a ejercer el triple ministerio de Jesucristo, profeta, sacerdote y rey.
2: Que Dios nuestro Padre y la intercesión de todos los santos y santas, en especial de nuestra Madre la Virgen María, les bendigan siempre.

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3: Muy buenas tardes, son las 5:06. Bienvenidos a esta hora de rancheras en la fabulosa. Vamos a complacer las rancheras buenísimas en este jueves, ya el penúltimo día de la semana. El penúltimo programa de la semana, mejor dicho. Hola, quiero una canción de Chalino, por favor, Hermanos Mata. Sergio Reyes viene llegando también por acá, buenas tardes, bienvenido.
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3: Vamos a buscar ese tema para complacer con ese primero. Va, acá lo tenemos listísimo. Entonces vamos iniciando esta hora de rancheras en La Fabulosa. Bienvenidos a Atardecer en el Rancho. Iniciamos.

0: Saludos para Marisol Fuentes, hasta Liz Lique. Y Marisela quiere Me Caí de las Nubes. También No Me Sé Rajar de Vicente, ok. 5:13, seguimos disfrutando de la hora de rancheras.
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0: ¡Ay, ay, ay!
1: ¡Estos golpes cómo duelen, compadre!
0: Seguimos disfrutando de Atardecer en el Rancho.
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0: ¿Qué le pasó, pues?

Vamos con luna de octubre, que aunque ahorita no sea octubre, pero la luna está hermosísima por las noches. Vamos complaciéndole al Chele. Fabulosa toda hora, va Chele. ¡Ja! 5:18, buenas tardes.

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0: Saludos para Sergio, que quiere México sigue de pie. Y vamos complaciendo, no me sé rajar. También saluditos a Niñana Daisy, buenas tardes.
1: Tiene las palomas, los ojitos verdes.
0: Ojitos verdes, vaya.
1: Rosita bonita para José.
0: Rosita bonita.
1: Y saluditos para usted ahí que están.
0: Saludos, amigas, suenan.

Esa Rosita va a hacer llorar a cualquiera. Bárbara. Hoy sí no parece que va a llover. A esta hora ya estaba lloviendo.

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7 minutos para las 6, ya casi estamos por terminar Atardecer en el Rancho. ¡Ay, ay, ay! Ahí viene Don Lupío Rivera. También viene Juan Gabriel después de Lupillo, para terminar esta ranchera ya. Soy